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4: El Salvador, oficialmente República de El Salvador, es un país soberano de América Central, ubicado en el litoral del Océano Pacífico, con una extensión territorial de 21.041 kilómetros cuadrados. 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El Salvador es una bendición.

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8: México, país rico en extensión territorial, flora, fauna, gastronomía y cultura. Su nombre constitucional es Estados Unidos Mexicanos. Se localiza en el hemisferio norte al Ecuador, en colindancia al norte con los Estados Unidos Americanos, y al sur con la República de Guatemala y Belice. En su parte oeste limita con el Océano Pacífico y al este con el Golfo de México y el Mar de las Antillas, que forman parte del Océano Atlántico. Internamente se divide en estados y municipios de acuerdo a las necesidades sociales. Cabe destacar que estos han ido cambiando a lo largo de la historia del país. Siendo así, se encuentra conformado por 32 entidades federativas y una capital nacional, la cual es la Ciudad de México. México es en todos los sentidos una expresión de arte, colores y estilos tan variados como su cocina, las cuales reflejan su diversidad y riqueza milenaria que dan esencia a su pueblo. Su gastronomía se remonta al periodo prehispánico, teniendo como exponentes principales al maíz, el frijol y el chile. Con el paso de los años y el mestizaje de culturas originaron variantes de las recetas ancestrales, dando origen a platillos los cuales son reconocidos y del gusto nacional e internacional, tales como cochinita pibil, guajolotas, moles, pozole, tamales, enchiladas, aguachiles, asados, gorditas, sopes, por supuesto los tan amados tacos, entre muchos más platillos. Su idioma principal es el español, sin embargo, en México se hablan 68 lenguas indígenas y 2 lenguas de señas, además del español. Si se toman en cuenta las variantes lingüísticas de cada idioma, se llegan a hablar alrededor de 364 lenguas en total. La flora y fauna de México es muy diversa y se distribuye en diferentes regiones del país, de acuerdo con los distintos ecosistemas que existen. Entre las especies que se pueden encontrar en México se encuentran entre 21.073 y 23.424 plantas vasculares, 564 mamíferos, entre 1.123 y 1.150 aves, 864 reptiles y 376 anfibios, además de hongos, microorganismos y diversidad genética. Sin duda, México es un pueblo bendecido por Dios.

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2: El Salvador, oficialmente República de El Salvador, es un país soberano de América Central, ubicado en el litoral del Océano Pacífico, con una extensión territorial de 21.041 kilómetros cuadrados. 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Su capital y ciudad más poblada del país es San Salvador. 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Cada una de estas áreas es un destino turístico, donde se puede llegar a presentar gran representación de la flora y fauna de todo el territorio salvadoreño. El 37,9% del territorio salvadoreño está cubierto de bosques. El territorio boscoso de El Salvador es muy importante debido a que tiene capacidad de capturar 587 millones de toneladas de dióxido de carbono, y el suelo forestal es el que mayor cantidad de dióxido de carbono almacena y reporta un registro de 430 millones, algo así como 143.549 toneladas de CO2, y así filtrarlo. El Salvador es una bendición.

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0: Guatemala, un país de volcanes y lagos que reflejan la belleza de su tierra, sus mercados llenos de colores, sus trajes típicos y la riqueza de sus tradiciones, nos recuerdan que aquí cada historia tiene raíces profundas. Su gente trabajadora construye día a día un país lleno de cultura y esperanza. Desde Antigua hasta el lago de Atitlán, Guatemala nos invita a admirar su historia y celebrar su vida. Guatemala, te bendecimos en este clamor. Señor, hoy elevamos nuestra oración por Guatemala. Bendice sus montañas, ríos, tierras fértiles y protege a su gente, valiente y solidaria. Guía a sus líderes con justicia, sabiduría y fortalece la paz, la unidad y la esperanza en cada hogar. Que Guatemala siga siendo un lugar de oportunidades, amor y prosperidad para todos. Amén.
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Hoy quisiera presentarles a un gran amigo, del cual sé que escucharemos buenas noticias. Caleb, en tu presencia, nos ofrecemos a ti, Jesús.

Cuando nos topamos con su favor y su misericordia, nos damos cuenta que nuestro pasado no le sorprende, que nuestras faltas no le sorprenden. Por eso esta canción.

0: Inclina tus pensamientos al Señor, tu Dios. Levanta tu fe a lo alto. Pon debajo de tus pies las cosas físicas de este mundo y solo cree en aquel que, siendo santo, tomó tu lugar de pecador y se hizo hombre por ti. Él dijo: Yo soy la resurrección y la vida. Todo aquel que cree en mí, aunque muera, vivirá. Solo cree, toma tu cruz y síguelo. Su nombre, Jesús.
1: Honduras, oficialmente República de Honduras, es un país de América Central con costas en el Mar Caribe al norte y en el Océano Pacífico al sur. Honduras es un estado unitario y se autodefine como libre, soberano e independiente. Tegucigalpa, junto con Camayagüela, constituyen el Distrito Central, la capital del país, siendo el primer y más grande núcleo urbano de Honduras. Limita al norte y este con el Mar Caribe, al sureste con Nicaragua, al suroeste con el Golfo de Fonseca, al sur con El Salvador y al oeste con Guatemala. La Organización Territorial de Honduras divide el país política y administrativamente en 18 departamentos y estos en un total de 298 municipios. La Organización Territorial de Honduras divide el país política y administrativamente en 18 departamentos y estos en un total de 298 municipios. La población de Honduras supera los 10 millones de habitantes, dedicada en su mayor parte a las actividades agropecuarias, además del comercio, manufacturas y servicios públicos, entre otras actividades. Geomórficamente, el territorio hondureño está dividido en tres zonas: planicie costera del norte, planicie costera del sur y región montañosa. Honduras tiene una biodiversidad excepcionalmente alta en relación con su tamaño, su ubicación tropical privilegiada entre dos océanos y sus condiciones topográficas crean una gran variedad de hábitats, desde bosques nublados a arrecifes coralinos, favorables para una alta diversidad de flora y fauna. Honduras, un país rico, bendecido por la mano de Dios.

México, tierra de colores, sabores y tradiciones que nos distinguen. Desde los majestuosos volcanes hasta las playas de Cancún y la Riviera Maya. Cada paisaje nos maravilla. Su música, su gastronomía, su cultura nos recuerdan la riqueza de este gran país. Su gente cálida, trabajadora y creativa hace de México un país lleno de vida y esperanza. México, te bendecimos en este clamor. Señor, hoy ponemos a México en tus manos. Bendecimos sus tierras, sus montañas, ríos y costas. Protege a su gente valiente y solidaria. Guía a sus líderes con justicia y sabiduría. Fortalece la paz, la unidad y la esperanza en cada hogar. Que México siga siendo un país lleno de tu amor y prosperidad. Amén.

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1: Estas palabras son de Dios, dirigidas a nuestras vidas por el obispo José Rodríguez, de Casa de Dios, USA, Nashville, Tennessee. Prepárate porque Dios va a pelear tus batallas. Cuando tú ayunas, deja de ser tu guerra para convertirse en la guerra de Jehová. Mira lo que hizo el rey Josafat cuando vio que los amenazaban. Lo irrespetaban. Cuando alguien se levantaba contra él, el rey Josafat entraba en ayuno pidiéndole a Dios que lo ayudara. Segunda de Crónicas capítulo 20. Dice la Biblia que el rey Josafat, estando en ayuno, se puso de rodillas hasta tocar el suelo con la frente, y todos los que estaban con él también se arrodillaron ante Dios. Así te dice Dios, cuando tú ayunas, deja de ser tu guerra y se convierte en la guerra de Jehová. Yaasiel, hijo de Zacarías, nunca olvides que cuando ayunas, desatas un poder, el poder de Dios. Hasta otra oportunidad. Shalom a todos. Estas fueron palabras de nuestro querido obispo José Rodríguez, de Casa de Dios USA, Nashville, Tennessee.

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0: Nos humillamos delante de ti, Señor, y hoy nuestras voces se unen en un clamor.
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Cuando crucificaron a Jesús, había otros dos hombres a su lado, a quienes también mataron. Ustedes saben eso. Y la Biblia describe a estos hombres usando distintas palabras: malhechores, ladrones, criminales, rebeldes. Según las versiones, son diferentes palabras para utilizar a estos criminales. Y uno de los criminales era escéptico, completamente escéptico, ustedes recuerdan la historia. El otro criminal es un hombre sediento. El escéptico se burló de Jesús y dijo: ¿no eres tú el Cristo? ¡Sálvate a ti mismo y sálvanos a nosotros, si acaso eres el Cristo! Lo dijo de una forma irónica, burlona. El hombre con sed, el hombre que tuvo cierto temor de Dios inexplicablemente, aunque toda su vida había delinquido. El otro hombre dijo: ¿ni siquiera temor de Dios tienes aún cuando estás en la misma condena? En nuestro caso el castigo es justo, pues sufrimos los que merecen nuestros delitos. Este, en cambio, no ha hecho nada malo. Y más tarde el Señor le diría, a los pocos segundos, el Señor le diría a este hombre con sed: te aseguro que hoy estarás conmigo en el paraíso. La gente que estaba observando el cuadro no entendía cómo Jesús, estando allí en la cruz, ese polémico Jesús, estaba prometiéndole paraíso a otro delincuente que estaba en la misma crisis, en la misma miseria y en el mismo calvario que él. Es que Jesús confundió mucho a los que creían decodificarlo. Y como confundió en su vida, siguió confundiendo en su muerte. Hablaba con acertijos, con parábolas, sanaba a los enfermos, resucitaba a los muertos. Para la gente de su época, Jesús era alguien que confundía y escandalizaba. Aún en su muerte escandalizó. Aún en su forma de morir, produjo urticaria, alergia a algunos religiosos. Y hoy lo sigue haciendo. Es el Jesús que muy pocos pueden explicar. La razón por la cual se nos confunde a veces tanto a la iglesia con religión o con algo aburrido es que a veces pensamos en Jesús como alguien que no es, y no tenemos claro quién es Jesús nosotros como iglesia. Entonces, a mí, rápidamente, no tardaré mucho, se los prometo, en esta mañana el Señor me decía que le dijera a su pueblo tres cosas que Jesús no es y tres cosas que Jesús sí es. La lista sería interminable, obviamente, si pudiera hablar de lo que es y no es Jesús. Pero el Espíritu Santo me mostraba, y yo anotaba en esta semana, tres cosas que Jesús sí es y tres cosas que Jesús no es. Y nosotros, como iglesia, que somos los que presentamos a Cristo al mundo, tenemos que tener claro qué es Jesús y qué no es Jesús. ¿Por qué escandaliza tanto? ¿Por qué Jesús produce tanta controversia, tanta polémica? En primer lugar, Jesús, no dice la Biblia que haya sido un tipo agradable, sino que era alguien asombroso. Se sorprenderían ustedes en notar que la Biblia jamás lo describe como alguien necesariamente agradable. No significa que no era agradable, que no era una buena persona, pero esa palabra agradable no capta la esencia de lo que era Jesús o de quién es Jesús actualmente. Para quienes estuvieron con Jesús caminando en la tierra, para los que entraron en la presencia de Dios cuando Él estaba hecho carne, fue como meterse en el ojo de un huracán. Donde Jesús pasaba había revolución, había controversia, había gente asombrada. Si ustedes pudieran, o nosotros pudiéramos regresar el tiempo atrás e ir a los días de Jesús, no veríamos a Jesús sentado con tres corderitos y unos cuantos niños alrededor. Lo veríamos en medio de una turba de gente, gente que lo odia, gente que se asombra, gente que cree en él, pero obviamente nadie indiferente a su paso. Jesús no pasaba indiferente para nadie. Era alguien que asombraba. Quienes lo conocían personalmente andaban boquiabiertos por la vida. Era un huracán que dejaba una estela de gente que meneaba la cabeza y se preguntaba otra vez: no puede estar hablando en serio, ¿o sí? Lo que dijo, lo dijo en serio. Este hombre está loco. Eso es lo que producían sus sermones. El sermón del monte, por ejemplo, es el antisermón de lo que los religiosos predicaban en la época.
Los religiosos en las sinagogas predicaban todas las leyes de Moisés, lo que no se podía hacer, lo que se podía hacer, lo que tenían que cuidarse, qué comida tenían que comer, cómo tenían que mirar, cómo tenían que vestirse, toda una religión. Y Jesús se para en el Sermón del Monte y les empieza a decir: oíste que fue dicho, ama a tu amigo pero aborrece a tu enemigo, más yo digo, el que te hiera una mejilla dale la otra. En vez de decirles lo que no tenían que hacer, les empieza a decir lo que tenían que hacer. En otras palabras, les empieza a decir: el evangelio no es un sustantivo, es un verbo, tienen que hacer cosas. Y ya desde el Sermón del Monte, donde si ustedes lo leen en sus casas van a notar la cantidad de veces que dijo hipócritas, hipócritas, hipócritas, se van a dar cuenta que si ese sermón hubiese subido a YouTube habría gente odiándolo. De hecho, hasta los religiosos le decían: no te atrevas a hablarnos así, ¿quién eres para hablarnos así? Cada vez que él predicaba lo llamaron hereje, usurpador, revoltoso, espíritu maligno, demonio, le decían demonio. Se metía en la sinagoga y lo querían matar. Cualquier cosa menos un hombre agradable, pasivo, bueno, pusilánime. Era asombroso. Ahora, en la Biblia encuentro a alguien, la única persona que encontró a Jesús como un hombre inofensivo y bueno. Hablo de Poncio Pilato. Si han visto las películas de Jesús, ¿verdad que es el único romano que nos queda bien? Porque si bien se lava las manos, pero tampoco lo condena. No es el César, no son los religiosos. ¡A la cruz! Él dice: yo no lo encuentro culpable a este tipo. De hecho, la Biblia dice en Lucas 23: no encuentro que este hombre sea culpable de nada, de nada, dice el procurador romano. Y después repitió: como pueden ver, no cometió un delito que merezca la muerte. Y al rato dijo otra vez: no encuentro que él sea culpable de nada que merezca la pena de muerte. Cada vez que yo leo las palabras de Pilato digo: pobre tipo, estaba entre la espada y la pared. Pilato veía un tipo inofensivo, un poco chiflado, pero no culpable. Loco, como para considerarse el Hijo de Dios, pero lo veía como alguien agradable, alguien que en realidad no importaba. Lo peor de Pilato no fue no creer que Jesús era el Hijo de Dios. Lo peor de Pilato es creer que Jesús era tan inofensivo que ni siquiera se merecía gastar una cruz. Ni siquiera se merecía gastar unos clavos. Lo que estaba diciendo Pilato es: está bien, no es el Hijo de Dios, es un chiflado, lo sé, pero tampoco ni siquiera es tan malo para condenarlo. No quiero gastar ni siquiera soldados romanos en este trámite. Ni siquiera es un delincuente, no es nada para mí. Y en la persona de Poncio Pilato, mis queridos, tenemos un símbolo de lo que es la cultura americana, hispanos y anglos. Porque la mayoría piensa lo de Pilato: no creo tampoco que Jesús sea la gran cosa, pero tampoco tengo nada contra él. Está bueno, por si algún día lo necesito lo iré a buscar. Y Jesús nunca fue alguien agradable para que de vez en cuando se lo busque. Jesús era un huracán, un provocador, alguien que cuando entra a la vida te da vuelta completamente tu mundo. Es tener un cambio de vida radical, absolutamente va para un lado, viene Cristo y le da vuelta la vida para el otro y cambia. La unción viene sobre él, el manto de salvación viene sobre ella. ¿Cuántos están recibiendo esto? Y dice: Señor, yo quiero ese cristianismo real. Así que una de las cosas que Cristo no es un tipo bueno, él es asombroso. Otra de las cosas que el Señor no es, no es un legalista, es un libertador. Sin embargo, cuando ustedes leen la Biblia con sinceridad, nunca van a ver que lo podrían adjetivizar a Jesús como legalista, como que juzgaba a la gente o que era religioso. Sin embargo, son las tres palabras que la gente identifica a la iglesia: o que somos religiosos, o que juzgamos a la gente, o que somos legalistas. Y lo peor es que si uno sale a preguntar a la calle quién era Jesús, te van a decir cosas como: bueno, alguien que estableció parámetros morales de cómo vivir, pero yo no puedo acercarme a él porque mi vida no está bien para acercarme a la iglesia. Es como que la gente basa sus experiencias de vida que han tenido con la iglesia y lo relacionan con Jesús y piensan que Jesús es religión. Otra de las iglesias que más crecen en los Estados Unidos de América, las iglesias más crecidas son, aunque ustedes no los crean, las legalistas.
Las iglesias donde se dicen cosas como las mujeres no pueden cortarse su cabello, tienen que tener la falda por acá, en lo posible no depilarse ni pintarse. Parece que como que toda la doctrina se la cargan a las mujeres. Los hombres pueden hermosearse, ponerse corbata, cambiar de traje. Las mujeres casi nada. No se pueden pintar su cabello, no se pueden teñir, no pueden hacer nada, no pueden ser si sugieren algo, apenas se les tiene que ver el talón para imaginar que hay talón ahí. No se puede, nada, nada. Es como una doctrina y no se puede ver televisión y no se puede mirar fútbol y no se puede hacer tal cosa y no se puede ir de picnic. Hay un montón de reglas y ustedes dicen, ¿y cómo crecen esas iglesias? Como crecían las iglesias de los fariseos, como crecían las sinagogas. A la gente le gusta tener una religión que le digan qué se prohíbe y qué se puede hacer para ver que, si están dentro del club o están fuera. Y el que realmente se basa en todas las reglas y las cumple, dicen, yo estoy dentro del club. Pero ese tampoco es Cristo. Cristo nunca fue un legalista. Cristo vino para libertar. Y no importa cómo esté tu vida hoy, seas cristiano o no, si Cristo estuviese aquí, nunca sentirías condenación. Aún cuando estés muy sucio, aún cuando sientas tu propio olor a una vida putrefacta, si Cristo estuviese parado aquí, nunca te sentirías condenado, te sentirías amado y con ganas de limpiarte para acercarte a Él. O lo que es mejor, Señor, me voy a acercar a ti como soy y sé que tú eres el único que me puedes limpiar, el único que me puede cambiar la vida, el único que me puede hacer una nueva criatura. Pero nunca sentirías condenación. Así que mis queridos defectuosos, mi querida gente imperfecta, tengo una palabra de Dios para ustedes. Yo soy tan defectuoso e imperfecto como ustedes. Se me nota un poquito menos, a lo mejor actúo un poquito más, pero soy tan defectuoso como ustedes. Una vez me regalaron unos lentes, unos anteojos de sol muy caros, y yo estaba en el avión, fui al baño del avión y por alguna razón los anteojos hicieron ¡puff! Y se cayeron en el excusado y quedaron dando vuelta allí. No sé cómo decir estos detalles que van a sonar escabrosos, pero se cayeron en el excusado. Apenas yo entré y alguien no había tirado agua, así que esos anteojos estaban para que se vayan para siempre, no verlos nunca jamás. Pero luego pensé que eran un regalo muy valioso, así que dije, Señor, en tu nombre, Padre, y fui con la misión y los saqué del excusado. Los puse un largo rato bajo el agua del grifo y luego le pasé jabón y jabón líquido y los limpié y los limpié un buen rato. Cuando ya estaban bien limpios, los olía y decía, por las dudas, y le volví a pasar. Me aseguré que estuvieran perfectamente limpios porque tenían un gran valor. Me lo habían regalado y eran importantes, así que cuando llega el avión a destino, me esperan para una conferencia de prensa y salí en primera plana el otro día con mis lentes en lugares muy altos, en lugares de prominencia. Nadie jamás imaginó dónde habían estado esos lentes minutos antes de la fotografía oficial. El Señor mete la mano en la cloaca de tu vida, te saca así porque eres valioso, te limpia, te pasa jabón líquido y te lleva a lugares inimaginables que no sabías que pensabas estar, porque eres valioso, porque eres importante, porque Él no es legalista, Él es un libertador. ¿Cuántos creen esto? Díganme amén. Él vino a dar libertad a los locos, libertad a los cautivos. ¡Aleluya! Así que Cristo no es un tipo bueno nada más, sino un Dios asombroso. No es un legalista, sino un libertador. Y por último, no es un buscado, sino un buscador. Oh, qué problema hay con eso. Una vez vi un video que hicieron en YouTube que entrevistaban gente en la calle y le preguntaban quién era Jesús. Y la mayoría de la gente describía a Jesús como un viejecito con canas y barba que vivía ya lejos en el cielo, lejos, distante, desconectado del mundo y de las personas. ¿Cómo es que los cristianos transmitimos sin creer a lo mejor que Dios está tan lejos? ¿Cómo fue que la iglesia en estos años le hizo creer a los inconversos que Dios no está con ellos,
sino que está encerrado en algún templo y hay que ir a buscarlo, incomunicado de la gente. Un famoso teólogo llamado John Stott dijo: el concepto de que Dios es lejano es falso. La Biblia dice que Dios tomó la iniciativa, se levantó de su trono, dejó su gloria, se rebajó y se humilló para buscar al hombre. La historia de Dios es precisamente lo opuesto a lo que

Levántate, que te reviente la vejiga y Dios va a ver el sacrificio. Pero no se puede orinar si no tiene mucha cara. Bueno, está bien, ahí, pero ahí al costadito. No se vaya lejos. Y ponga música y por ahí a las 3, 4 horas empieza a sentir algo y ahí se queda. A lo mejor se va enseguida. Vuelva al otro día. Y yo estuve años, años buscando a Dios con todas mis fuerzas. Y un día empiezo a leer en la Biblia y Dios le salió al encuentro a Abraham. ¿Saben lo que es salir al encuentro? Vas caminando así y de repente se te pone Dios en el medio y hace, hola. Dios se mete, le sale al encuentro, le tapa el camino. Y Dios se le aparece a Moisés en una zarza. Y Dios le sale al encuentro en el camino a Saulo, camino a Damasco. ¿Cuándo Saulo buscó a Dios? Odiaba a los cristianos. Moisés ya ni oraba. 40 años en el desierto, en el patio de atrás del desierto. Y Dios salió al encuentro. Dios es un Dios. La Biblia, si ustedes la leen con detenimiento, no se trata del hombre buscando a Dios, sino de Dios buscando al hombre. ¿Cómo lo sé? Por Jesús. Porque no fue que el hombre exigió, pidió o hizo algo para acercarse a Dios. Fue Dios el que dijo, mi hijo unigénito irá allí, se rebajará, estará con ellos, se dejará matar y resucitará al tercer día. Es el plan de Dios de que Él te busque, de que Él te inste, de que Él vaya hasta tu barro y se meta en nuestra mugre. Dios se mete en medio de nuestro lío. ¡Aleluya! ¡Aleluya! Lo explicó Jesús. Un pastor tiene 100 ovejas, se le pierde una. No deja las 99 y va en busca de la perdida. Y cuando la encuentra se llena de alegría. Esa es la imagen de un Dios que busca. La imagen que Dios, que el mundo no puede entender. La gente cree que a los dioses hay que buscarlos. Son fríos, son indiferentes. Pero Dios dice, yo soy no un buscado, sino un buscador. Yo soy el que sorprende. Yo soy el que irá a tu habitación, el que se meterá en tu automóvil. Puedes estar discutiendo con tu esposo, con tu esposa, gritándole a tus hijos. Puedes estar teniendo pensamientos que no agradan a Dios. No te sorprendas si luego a los minutos vas al baño, subes al automóvil, te metes en la cocina y mientras que estás allí en el fregadero, la presencia de Dios viene y hace y te envuelve. Y no te viene a condenar, te viene a decir, aún así, como los lentes que cayeron en el excusado, te voy a sacar y te voy a limpiar tantas veces sea necesario para llevarte donde yo te quiero llevar, para ponerte donde yo te quiero poner, para darte lo que te quiero dar. ¿Están recibiendo esto? Dígame amén. ¿Cuántos reciben esto? Dígame amén. Lo quiero, lo recibo. ¡Aleluya! Mis amados, Oseas es un profeta soltero, puro, santo. Y Dios le dice, búscate de esposa a una ramera, una prostituta. Ofrécele matrimonio, despósala. Está en el libro de Oseas. Él tiene su crisis, pero aún así la va a buscar. Presumo que a un bar nocturno, a esos lugares donde estas mujeres trabajan. Y le ofrece matrimonio, le ofrece honorabilidad, le da un apellido. Le cambia la vida a la prostituta. Uno pensaría algo como, wow, Dios quiere demostrar que Él le da una oportunidad a alguien que es una ramera. Pero esta mujer un día abandona a su esposo, al profeta, y se autovende como esclava sexual. Se va otra vez a dispensar favores sexuales a los hombres ocasionales. Y Dios vuelve a hablar con Oseas y le dice, ve, búscala, tráela de regreso y dile que la amas. Nunca le dijo repróchale, nunca le dijo y que le pese lo que hizo, nunca le dijo perdónala, dile que la amas y que tú y sus hijos la esperan en casa. Y él sale a buscarla otra vez del mismo prostíbulo que la buscó la primera vez. Le dice, mi amor, vamos a casa, vístete. Ella tiene vergüenza, está semidesnuda, tal vez en la cama con otro hombre. Y él le dice, vamos. Ella dice, déjame que te explique. Shh, no me expliques. Vamos, pégate una ducha, pégate un buen baño y vamos a casa, ¿sí?
Dios me dijo.

dijo que te amé. ¿Que todo está bien? Regresa. Cuando Oseas pregunta por qué tiene que hacer eso, el Señor le dice: porque así yo amo a mi pueblo Israel, que se prostituye tras dioses paganos una y otra vez. Y una y otra vez yo lo recibo con los brazos abiertos. Pero la religión te dice: Cristo murió por tus pecados una vez. La friegas y la arruinaste todo. Tú la puedes fregar las veces que quieras, que Satanás te traicione o te mienta o te trampee o te meta en ese fuego, en esos pozos profundos de depresión, y aún así el Señor te sigue amando. No estoy diciendo, bueno, peca, no importa. Lo que digo es: quítate la culpa y abraza al Señor. Si yo no quise perder un par de lentes que podía haber comprado en otro lugar, ¿cómo el Señor te va a perder? ¿Cómo se va a dar el lujo de perderte? Ni el divorcio, ni la pornografía, ni la fornicación, ni el adulterio hará que Él te ame menos. Él te sacará de la mugre, te limpiará otra vez, porque Jesús no es un buen hombre, es un Dios asombroso. Asombroso. Amazing. Es un Dios asombroso. Porque no es legalista, es un libertador de locos. Porque no es un Dios al que hay que buscar, es un Dios que te busca. ¿Cuántos quieren este Cristo? Dígame amén.

0: Estados Unidos de América, tierra de sueños, oportunidades y libertad. Un país que nos sorprende con sus paisajes, desde los majestuosos cañones y parques nacionales hasta las costas llenas de vida. Su cultura y tradiciones nos unen, con festivales como el Día de Acción de Gracias, el 4 de julio, y celebraciones que reflejan su diversidad. La gente, trabajadora y llena de creatividad, construyen día a día esta gran nación. Celebremos juntos la grandeza de Estados Unidos, un país de historia, innovación y esperanza. Estados Unidos de América, te bendecimos en esta fiesta de clamor. Señor, hoy elevamos nuestra oración por esta gran nación. Bendice su territorio, protege a su gente, guía a sus líderes con justicia y sabiduría. Te pedimos que siempre haya paz en los hogares, libertad en los corazones y esperanza en cada habitante. Que esta tierra siga siendo un lugar de oportunidades, unidad y amor. Amén.
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0: Señor, tú te adueñaste de nuestras vidas. Gracias, Koalo. Denle un aplauso fuerte a nuestro amigo Koalo. Y la próxima canción es una canción, nace en un momento complicado, difícil. Y quiero invitar a mis hermanos peruanos a que me acompañen en esta, Felipe y Jorge.
1: ¿Cuánto quieren verdaderamente que Dios nos muestre el cielo? Y aquí está a tu lado, levanta tu mano, porque el cielo está aquí en esto. Hoy declaramos que ángeles cantan literalmente en este lugar.

0: Bienvenido, Espíritu Santo de Dios.
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Venezuela es un país situado en la parte septentrional de América del Sur y el Caribe. Posee una extensión territorial de 916.445 kilómetros cuadrados. El territorio continental limita al norte con el Mar Caribe y el Océano Atlántico, al oeste con Colombia, al sur con Brasil y por el este con Guyana. En 1498, en el marco de su tercer viaje, el almirante Cristóbal Colón le llamó Tierra de Gracia. Se dice que el país debe su nombre a que Américo Vespucio, al ver los palafitos sobre los que vivían los indígenas, pensó en una pequeña Venecia. Nombre que inspiró a Alonso de Ojeda para denominar a las nuevas tierras continentales. El país está conformado por tres vertientes hidrográficas: la del Mar Caribe, la del Océano Atlántico y la del Lago de Valencia. Venezuela posee un clima cálido y lluvioso con dos estaciones. Una estación seca que va desde octubre a marzo y una estación lluviosa de abril a septiembre. Venezuela presenta diversidad de especies en su hábitat natural. Sus principales centros de endemismo son las cordilleras de los Andes y la costa, la Sierra de Perijá y el macizo de Guayana dentro de la cuenca del río Orinoco. Posee más de 30.000 especies de angiospermas, posicionando al país en el octavo lugar mundial. Venezuela cuenta con una gran variedad de biomas, como sabanas, selvas, bosques, páramos, desiertos, manglares, tepuyes, entre otras bellezas naturales. El petróleo, la principal fuente de ingresos, genera alrededor del 80% por concepto de exportación. El país es miembro fundador de la Organización de Países Exportadores de Petróleo y uno de los principales países productores en el planeta. Venezuela, tierra maravillosa. Venezuela, tierra de gracia, bendecida por Dios.

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2: Israel es un país soberano de Asia, ubicado en la región de Oriente Próximo, en la ribera sudoriental del mar Mediterráneo. Limita al norte con el Líbano, al noroeste con Siria, al este con Jordania, Cisjordania y el Mar Muerto, al oeste con la Franja de Gaza, al suroeste con la península del Sinaí y al sur con el Golfo de Aqaba en el Mar Rojo.

con una población de casi 10 millones de habitantes, la mayoría de los cuales son judíos. Israel es el único estado judío del mundo. Es también el hogar de árabes musulmanes, cristianos, drusos y samaritanos, así como otros grupos religiosos y étnicos minoritarios. El principal centro económico y financiero se encuentra en Tel Aviv y el mayor centro industrial se localiza en Haifa. El 14 de mayo de 1948, el Estado de Israel declaró su independencia. Israel ha firmado tratado de paz con Egipto y Jordania y se han hecho esfuerzos para alcanzar un acuerdo permanente con la Autoridad Nacional Palestina. Durante miles de años, el pueblo hebreo ha tenido claro que la tierra de Israel es su patria. La tierra prometida, dada por Dios a su pueblo elegido, es la Tierra Santa. Israel, una nación bendita por Dios.

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7: México, país rico en extensión territorial, flora, fauna, gastronomía y cultura. Su nombre constitucional es Estados Unidos Mexicanos. Se localiza en el hemisferio norte al Ecuador, en colindancia al norte con los Estados Unidos Americanos, y al sur con la República de Guatemala y Belice. En su parte oeste limita con el Océano Pacífico y al este con el Golfo de México y el Mar de las Antillas, que forman parte del Océano Atlántico. Internamente se divide en estados y municipios de acuerdo a las necesidades sociales. Cabe destacar que estos han ido cambiando a lo largo de la historia del país. Siendo así, se encuentra conformado por 32 entidades federativas y una capital nacional, la cual es la Ciudad de México. México es en todos los sentidos una expresión de arte, colores y estilos tan variados como su cocina, las cuales reflejan su diversidad y riqueza milenaria que dan esencia a su pueblo. Su gastronomía se remonta al periodo prehispánico, teniendo como exponentes principales al maíz, el frijol y el chile. Con el paso de los años y el mestizaje de culturas originaron variantes de las recetas ancestrales, dando origen a platillos los cuales son reconocidos y del gusto nacional e internacional, tales como cochinita pibil, guajolotas, moles, pozole, tamales, enchiladas, aguachiles, asados, gorditas, sopes, por supuesto los tan amados tacos, entre muchos más platillos. Su idioma principal es el español. Sin embargo, en México se hablan 68 lenguas indígenas y 2 lenguas de señas, además del español. Si se toman en cuenta las variantes lingüísticas de cada idioma, se llegan a hablar alrededor de 364 lenguas en total. La flora y fauna de México es muy diversa y se distribuye en diferentes regiones del país, de acuerdo con los distintos ecosistemas que existen. Entre las especies que se pueden encontrar en México se encuentran entre 21.073 y 23.424 plantas vasculares, 564 mamíferos, entre 1.123 y 1.150 aves, 864 reptiles y 376 anfibios, además de hongos, microorganismos y diversidad genética. Sin duda, México es un pueblo bendecido por Dios.

Señor, marca tu remanente en medio de todas las naciones. Gente que no se va a inclinar ante las tentaciones del enemigo. Gente que no se va a inclinar ante las propuestas del sistema de este mundo. Gente de carne y hueso, pero que solo se inclina ante el Rey de Reyes, el Señor de Señores. Aquí está, Señor. Todavía hay gente santa en esta tierra. Todavía hay gente consagrada.

Soy la antorcha encendida del estado de Pensilvania, Pastor Andrés Hernández, orando a través de la red Radio Vida. Por tanto, no durmamos como los demás, sino estemos alerta y seamos sobrios. Despierta, despierta, Iglesia de Cristo. Hoy estoy orando por un despertar, por un involucramiento al llamado de Dios, al servicio en la obra de Dios. Cristo viene pronto y no es posible que nosotros sigamos indiferentes ante el llamado de nuestro Dios. Por lo tanto, despertemos, no seamos como los demás. Los demás no han tenido un encuentro con Cristo, no han tenido un llamado al servicio de nuestro Dios, mas tú y yo hemos recibido algo poderoso en nuestra vida. Por lo tanto, hoy es el día de reflexionar, de despertar y de involucrarnos en el servicio a nuestro Dios. Estoy orando por ti y tu familia. Oró la antorcha encendida del estado de Pensilvania, Pastor Andrés Hernández, a través de la red Radio Vida.

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8: Venezuela es un país situado en la parte septentrional de América del Sur y el Caribe. Posee una extensión territorial de 916.445 kilómetros cuadrados. El territorio continental limita al norte con el Mar Caribe y el Océano Atlántico, al oeste con Colombia, al sur con Brasil y por el este con Guyana. En 1498, en el marco de su tercer viaje, el almirante Cristóbal Colón le llamó Tierra de Gracia. Se dice que el país debe su nombre a que Américo Vespucio, al ver los palafitos sobre los que vivían los indígenas, pensó en una pequeña Venecia. Nombre que inspiró a Alonso de Ojeda para denominar a las nuevas tierras continentales. El país está conformado por tres vertientes hidrográficas: la del Mar Caribe, la del Océano Atlántico y la del Lago de Valencia. Venezuela posee un clima cálido y lluvioso con dos estaciones. Una estación seca que va desde octubre a marzo y una estación lluviosa de abril a septiembre. Venezuela presenta diversidad de especies en su hábitat natural. Sus principales centros de endemismo son las cordilleras de los Andes y la costa, la Sierra de Perijá y el macizo de Guayana dentro de la cuenca del río Orinoco. Posee más de 30.000 especies de angiospermas, posicionando al país en el octavo lugar mundial. Venezuela cuenta con una gran variedad de biomas, como sabanas, selvas, bosques, páramos, desiertos, manglares, tepuyes, entre otras bellezas naturales. El petróleo, la principal fuente de ingresos, genera alrededor del 80% por concepto de exportación. El país es miembro fundador de la Organización de Países Exportadores de Petróleo y uno de los principales países productores en el planeta. Venezuela, tierra maravillosa. Venezuela, tierra de gracia, bendecida por Dios.

todo el que se acerca ante el trono de la gracia es perdonado, es levantado.

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2: El Salvador, oficialmente República de El Salvador, es un país soberano de América Central, ubicado en el litoral del Océano Pacífico, con una extensión territorial de 21.041 kilómetros cuadrados. De acuerdo con la Constitución vigente, es una república unitaria, representativa y presidencialista plena, junto con la Asamblea Legislativa. El Salvador limita con Guatemala al oeste y con Honduras al norte y al este. Al sureste, el Golfo de Fonseca lo separa de Nicaragua y está flanqueado al sur por el Océano Pacífico. Su territorio está organizado en 14 departamentos, 44 municipios y 262 distritos. Su capital y ciudad más poblada del país es San Salvador. La topografía de El Salvador es escabrosa debido a las actividades volcánicas y tectónicas. Actualmente, El Salvador cuenta con aproximadamente más de 117 áreas naturales protegidas. Cada una de estas áreas es un destino turístico, donde se puede llegar a presentar gran representación de la flora y fauna de todo el territorio salvadoreño. El 37,9% del territorio salvadoreño está cubierto de bosques. El territorio boscoso de El Salvador es muy importante debido a que tiene capacidad de capturar 587 millones de toneladas de dióxido de carbono y el suelo forestal es el que mayor cantidad de dióxido de carbono almacena y reporta un registro de 430 millones, algo así como 143.549 toneladas de CO2 y así filtrarlo. El Salvador es una bendición.

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1: Honduras, oficialmente República de Honduras, es un país de América Central, con costas en el Mar Caribe al norte y en el Océano Pacífico al sur. Honduras es un estado unitario y se autodefine como libre, soberano e independiente. Tegucigalpa, junto con Camayagüela, constituyen el Distrito Central, la capital del país, siendo el primer y más grande núcleo urbano de Honduras. Limita al norte y este con el Mar Caribe, al sureste con Nicaragua, al suroeste con el Golfo de Fonseca, al sur con El Salvador y al oeste con Guatemala. La Organización Territorial de Honduras divide el país política y administrativamente en 18 departamentos y estos en un total de 298 municipios. La Organización Territorial de Honduras divide el país política y administrativamente en 18 departamentos y estos en un total de 298 municipios. La población de Honduras supera los 10 millones de habitantes, dedicada en su mayor parte a las actividades agropecuarias, además del comercio, manufacturas y servicios públicos, entre otras actividades. Geomórficamente, el territorio hondureño está dividido en tres zonas: planicie costera del norte, planicie costera del sur y región montañosa. Honduras tiene una biodiversidad excepcionalmente alta en relación con su tamaño, su ubicación tropical privilegiada entre dos océanos y sus condiciones topográficas crean una gran variedad de hábitats, desde bosques nublados a arrecifes coralinos, favorables para una alta diversidad de flora y fauna. Honduras, un país rico, bendecido por la mano de Dios.

0: vencido. 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
1: México, tierra de colores, sabores y tradiciones que nos distinguen. Desde los majestuosos volcanes hasta las playas de Cancún y la Riviera Maya. Cada paisaje nos maravilla. Su música, su gastronomía, su cultura nos recuerdan la riqueza de este gran país. Su gente cálida, trabajadora y creativa hace de México un país lleno de vida y esperanza. México, te bendecimos en este clamor. Señor, hoy ponemos a México en tus manos. Bendecimos sus tierras, sus montañas, ríos y costas. Protege a su gente valiente y solidaria. Guía a sus líderes con justicia y sabiduría. Fortalece la paz, la unidad y la esperanza en cada hogar. Que México siga siendo un país lleno de tu amor y prosperidad. Amén.

Estados Unidos de América, tierra de sueños, oportunidades y libertad. Un país que nos sorprende con sus paisajes, desde los majestuosos cañones y parques nacionales hasta las costas llenas de vida. Su cultura y tradiciones nos unen, con festivales como el Día de Acción de Gracias, el 4 de julio, y celebraciones que reflejan su diversidad. La gente, trabajadora y llena de creatividad, construyen día a día esta gran nación. Celebremos juntos la grandeza de Estados Unidos, un país de historia, innovación y esperanza. Estados Unidos de América, te bendecimos en esta fiesta de clamor. Señor, hoy elevamos nuestra oración por esta gran nación. Bendice su territorio, protege a su gente, guía a sus líderes con justicia y sabiduría. Te pedimos que siempre haya paz en los hogares, libertad en los corazones y esperanza en cada habitante. Que esta tierra siga siendo un lugar de oportunidades, unidad y amor. Amén.

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Venezuela es un país situado en la parte septentrional de América del Sur y el Caribe. Posee una extensión territorial de 916.445 kilómetros cuadrados. El territorio continental limita al norte con el Mar Caribe y el Océano Atlántico, al oeste con Colombia, al sur con Brasil y por el este con Guyana. En 1498, en el marco de su tercer viaje, el almirante Cristóbal Colón le llamó Tierra de Gracia. Se dice que el país debe su nombre a que Américo Vespucio, al ver los palafitos sobre los que vivían los indígenas, pensó en una pequeña Venecia. Nombre que inspiró a Alonso de Ojeda para denominar a las nuevas tierras continentales. El país está conformado por tres vertientes hidrográficas: la del Mar Caribe, la del Océano Atlántico y la del Lago de Valencia. Venezuela posee un clima cálido y lluvioso con dos estaciones. Una estación seca que va desde octubre a marzo y una estación lluviosa de abril a septiembre. Venezuela presenta diversidad de especies en su hábitat natural. Sus principales centros de endemismo son las cordilleras de los Andes y la costa, la Sierra de Perijá y el macizo de Guayana dentro de la cuenca del río Orinoco. Posee más de 30.000 especies de angiospermas, posicionando al país en el octavo lugar mundial. Venezuela cuenta con una gran variedad de biomas, como sabanas, selvas, bosques, páramos, desiertos, manglares, tepuyes, entre otras bellezas naturales. El petróleo, la principal fuente de ingresos, genera alrededor del 80% por concepto de exportación. El país es miembro fundador de la Organización de Países Exportadores de Petróleo y uno de los principales países productores en el planeta. Venezuela, tierra maravillosa. Venezuela, tierra de gracia, bendecida por Dios.

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1: Hola mi gente, ¿cómo están? Dios les bendiga a cada uno de ustedes ahí que nos están escuchando por Radio Vida. Desde Ecuador, Guayaquil, Ecuador, les saluda su amigo y su pastor Josué Vera. Y aquí tengo algunas palabritas que nosotros decimos aquí, a ver qué tal les suena. Por ejemplo, tenemos lo que dicen choro. Choro le decimos a los que son ladrones, a la gente que roba. Tenemos guambra, se le dice a los niños. Tenemos, por ejemplo, cacho, se le dice a un chiste que alguien pueda hacer. Sorocho, se le dice a lo malestar o enfermedad de la gente en la altura, que le da, le coge la altura, le decimos sorocho. Tenemos pipón, a la gente que tiene una barriga muy pronunciada. Hueca, un lugar donde venden ricas comidas, tal vez no lujoso, pero que son deliciosos. Todas estas palabras y mucho más encontramos aquí en Ecuador, que cada persona la puede decir y en otros países puede sonar diferente. Pero lo único que nos une, creo yo, a todas las naciones es el amor que hay en Cristo Jesús. Así que a cada uno de los que escuchan en Radio Vida, déjame decirte que no hay mejor lenguaje que ese lenguaje del amor. Aquel lenguaje que solamente Dios nos pudo enseñar a través de su palabra. Bendigo sus vidas y les vuelvo a decir que Dios les bendiga en gran manera. Bendiciones, saluditos de la rica y hermosa República del Ecuador.

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México, país rico en extensión territorial, flora, fauna, gastronomía y cultura. Su nombre constitucional es Estados Unidos Mexicanos. Se localiza en el hemisferio norte al Ecuador, en colindancia al norte con los Estados Unidos Americanos, y al sur con la República de Guatemala y Belice. En su parte oeste limita con el Océano Pacífico y al este con el Golfo de México y el Mar de las Antillas, que forman parte del Océano Atlántico. Internamente se divide en estados y municipios de acuerdo a las necesidades sociales. Cabe destacar que estos han ido cambiando a lo largo de la historia del país. Siendo así, se encuentra conformado por 32 entidades federativas y una capital nacional, la cual es la Ciudad de México. México es en todos los sentidos una expresión de arte, colores y estilos tan variados como su cocina, las cuales reflejan su diversidad y riqueza milenaria que dan esencia a su pueblo. Su gastronomía se remonta al periodo prehispánico, teniendo como exponentes principales al maíz, el frijol y el chile. Con el paso de los años y el mestizaje de culturas originaron variantes de las recetas ancestrales, dando origen a platillos los cuales son reconocidos y del gusto nacional e internacional, tales como cochinita pibil, guajolotas, moles, pozole, tamales, enchiladas, aguachiles, asados, gorditas, sopes, por supuesto los tan amados tacos, entre muchos más platillos. Su idioma principal es el español. Sin embargo, en México se hablan 68 lenguas indígenas y 2 lenguas de señas, además del español. Si se toman en cuenta las variantes lingüísticas de cada idioma, se llegan a hablar alrededor de 364 lenguas en total. La flora y fauna de México es muy diversa y se distribuye en diferentes regiones del país, de acuerdo con los distintos ecosistemas que existen. Entre las especies que se pueden encontrar en México se encuentran entre 21.073 y 23.424 plantas vasculares, 564 mamíferos, entre 1.123 y 1.150 aves, 864 reptiles y 376 anfibios, además de hongos, microorganismos y diversidad genética. Sin duda, México es un pueblo bendecido por Dios.

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nuestras manos y nuestro corazón a ti, Señor, Rey de todo el universo, que estás cerca de nosotros, Señor.

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6: La fidelidad de Cristo es un hermoso compromiso, y esperar su regreso es motivo de gran celebración. Soy Christine DeClario y quiero invitarte a que cantemos juntos, Aleluya, Él viene ya.

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0: Nombre sobre todo nombre.
1: Estas palabras son de Dios, dirigidas a nuestras vidas por el obispo José Rodríguez, de Casa de Dios, USA, Nashville, Tennessee. Prepárate porque Dios va a pelear tus batallas. Cuando tú ayunas, deja de ser tu guerra para convertirse en la guerra de Jehová. Mira lo que hizo el rey Josafat cuando vio que los amenazaban, lo irrespetaban. Cuando alguien se levantaba contra él, el rey Josafat entraba en ayuno pidiéndole a Dios que lo ayudara. Segunda de Crónicas capítulo 20. Dice la Biblia que el rey Josafat, estando en ayuno, se puso de rodillas hasta tocar el suelo con la frente, y todos los que estaban con él también se arrodillaron ante Dios. Así te dice Dios, cuando tú ayunas, deja de ser tu guerra y se convierte en la guerra de Jehová. Yahaziel, hijo de Zacarías, nunca olvides que cuando ayunas, desatas un poder, el poder de Dios. Hasta otra oportunidad. Shalom a todos. Estas fueron palabras de nuestro querido obispo José Rodríguez, de Casa de Dios USA, Nashville, Tennessee.
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Gracias, Señor. Gracias, Señor, porque tú nos rescataste. Con tu amor nos rescataste. Vamos, dale gracias, dale gracias, dale gracias. No te canses de darle gracias. No te canses de darle gracias. Tu amor me rescató. Tu amor me limpió. Tu amor me dio vida eterna, Señor. Por eso cantamos. Por eso cantamos.

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La Biblia dice que Él pelea por su pueblo. Él pelea por ti esta noche.

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1: Israel es un país soberano de Asia, ubicado en la región de Oriente Próximo, en la ribera sudoriental del mar Mediterráneo. Limita al norte con el Líbano, al noroeste con Siria, al este con Jordania, Cisjordania y el Mar Muerto, al oeste con la Franja de Gaza, al suroeste con la península del Sinaí y al sur con el Golfo de Aqaba en el Mar Rojo. Con una población de casi 10 millones de habitantes, la mayoría de los cuales son judíos. Israel es el único estado judío del mundo. Es también el hogar de árabes musulmanes, cristianos, drusos y samaritanos, así como otros grupos religiosos y étnicos minoritarios. El principal centro económico y financiero se encuentra en Tel Aviv y el mayor centro industrial se localiza en Haifa. El 14 de mayo de 1948, el Estado de Israel declaró su independencia. Israel ha firmado tratado de paz con Egipto y Jordania y se han hecho esfuerzos para alcanzar un acuerdo permanente con la Autoridad Nacional Palestina. Durante miles de años, el pueblo hebreo ha tenido claro que la tierra de Israel es su patria. La tierra prometida, dada por Dios a su pueblo elegido, es la Tierra Santa. Israel, una nación bendita por Dios.

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1: Venezuela es un país situado en la parte septentrional de América del Sur y el Caribe. Posee una extensión territorial de 916.445 kilómetros cuadrados. El territorio continental limita al norte con el Mar Caribe y el Océano Atlántico, al oeste con Colombia, al sur con Brasil y por el este con Guyana. En 1498, en el marco de su tercer viaje, el almirante Cristóbal Colón le llamó Tierra de Gracia. Se dice que el país debe su nombre a que Américo Vespucio, al ver los palafitos sobre los que vivían los indígenas, pensó en una pequeña Venecia. Nombre que inspiró a Alonso de Ojeda para denominar a las nuevas tierras continentales. El país está conformado por tres vertientes hidrográficas: la del Mar Caribe, la del Océano Atlántico y la del Lago de Valencia. Venezuela posee un clima cálido y lluvioso con dos estaciones. Una estación seca que va desde octubre a marzo y una estación lluviosa de abril a septiembre. Venezuela presenta diversidad de especies en su hábitat natural. Sus principales centros de endemismo son las cordilleras de los Andes y la costa, la Sierra de Perijá y el macizo de Guayana dentro de la cuenca del río Orinoco. Posee más de 30.000 especies de angiospermas, posicionando al país en el octavo lugar mundial. Venezuela cuenta con una gran variedad de biomas, como sabanas, selvas, bosques, páramos, desiertos, manglares, tepuyes, entre otras bellezas naturales. El petróleo, la principal fuente de ingresos, genera alrededor del 80% por concepto de exportación. El país es miembro fundador de la Organización de Países Exportadores de Petróleo y uno de los principales países productores en el planeta. Venezuela, tierra maravillosa. Venezuela, tierra de gracia, bendecida por Dios.

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Hola, te saluda Ariel Romero desde México. Quiero decirte que en México tenemos algunas expresiones muy curiosas para llamar a nuestros chiquillos, a nuestros niños. En algunas regiones les llamamos chilpayate, en otras huerco, en otras morro y en otras plebe. También cuando una cosa nos maravilla o es muy bonita o de muy buena calidad, decimos qué suave. En otras regiones decimos qué chido o qué padre. Y en las regiones fronterizas del norte decimos qué cool. También, para saludarnos cuando nos encontramos con algún amigo o un hermano, usamos diversas expresiones como qué húbole, qué onda, qué tranza. Y en los estados fronterizos decimos qué show. Bueno, los mexicanos mencionamos a Dios en nuestro himno nacional, diciendo que nuestro destino por el dedo de Dios se escribió. Y tenemos en nuestro escudo nacional un águila devorando a una serpiente. Seguimos siendo un país con énfasis en la familia, un país de industria y de lucha. Este es un mensaje para Radio Vida desde México. ¡Saludos!

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5: Amados, ¿cuántas bendiciones se pueden escapar, dañar en nuestra vida por falta de carácter? Y cuando digo carácter, estoy hablando de firmeza, de dejarse enseñar, ayudar, orientar, corregir e instruir. ¿Te imaginas cuántas bendiciones se nos pueden perder en nuestras manos por una nefasta actitud? Hoy te invito a iniciar una nueva historia en tu vida. Déjate ayudar, déjate corregir.

0: versículo 8 al 9. El que ama la corrección, ama la sabiduría. Proverbios 12:1. El que rechaza la corrección, se pierde. Proverbios 10:17. Que la sabiduría divina nos guíe y corrija para que crezcamos en fe y justicia. En el nombre de nuestro Señor Jesucristo, que así sea. Shalom para todos.
1: Estas fueron palabras de nuestro querido obispo José Rodríguez, de Casa de Dios USA, Nashville, Tennessee.

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3: ¿Servir o no servir? ¿Ser o no ser? ¿Ah? Servir no es negociable. No es negociable. Y se los voy a poner acá. Josué capítulo 24, verso 15 dice: y si mal os parece servir a Jehová, escogeos hoy a quien sirváis. Si a los dioses a quienes sirvieron vuestros padres cuando estuvieron al otro lado del río, o a los dioses de los amorreos en cuya tierra habitáis, pero yo y mi casa serviremos a Jehová. Entonces el pueblo respondió y dijo: nunca tal acontezca que dejemos a Jehová para servir a otros dioses. Ahora, noten lo siguiente. Noten lo siguiente. Josué dice: miren, ya les repartí la tierra por la cual tanto hemos caminado en el desierto, por fin llegamos. Ya se las repartí, ya la tienen. Ahora, Moisés fue el autor de la ley. Josué, discípulo del autor de la ley. Y Josué parece ponerse muy blando aquí. Y dice: ¿saben qué? Necesito que ustedes escojan a quién servir. Pero mientras ustedes averiguan a quién quieren servir, yo sí les dejo claro: yo y mi casa. Y el pequeño Chiris dijo: yo no quiero, vos sí querés. Porque podríamos ser blandos con algunos, pero no tan blandos con los nuestros. Dice Josué: yo quisiera dejarles claro, escojan ustedes a quién servir, les doy tres opciones. Si a los dioses a quienes sirvieron sus padres en Egipto, si a los dioses de los amorreos en cuya tierra estáis, o a Jehová a quien yo y mi casa vamos a servir. Ahora nota algo, porque esto se pone más profundo y a la vez poderoso. Josué está dando una opción de a qué Dios seguir. La opción que no da es si se le sirve o no. Espérame. Si ustedes quieren seguir a los dioses de Egipto, bien. Si quieren seguir a los dioses de los amorreos, bien. Pero eso sí les advierto: a cualquier dios que escojan se les sirve. Entonces tú no puedes decir: yo no escojo ningún dios sino solo Jehová, pero no lo sirvo. Porque parece chiste escogí un dios falso y servirlo. ¿Que te lo pongo más claro? Josué está dando la opción de seguir otro dios, lo cual está mal. Pero aún si siguieras otro dios, te pones a servirlo, dijo. Porque nadie tiene un dios a quien no le sirve. O no es dios. Aún si fuera falso y lo consideras tu dios, ponete a servirlo. Por eso les dije, voy a decir cosas más profundas de las que han oído antes acerca del servicio. Pero si escoges a Jehová, dijo él, yo y mi casa. No dice, escogimos a Jehová. Dice, yo y mi casa Ah, entonces el problema no es si lo seguís o no, el problema es si lo estás sirviendo o no. Ya se pueden ir a su casa. Pasen a inscribirse y pilas, todo el mundo sirviendo. Amén. Vaya. Mateo 6:24. Ninguno puede servir a dos señores, porque aborrecerá al uno y amará al otro, o estimará al uno y menospreciará al otro. No podéis servir a Dios y a las riquezas. Noten lo que digo ahora. No se puede servir a dos señores. Tampoco se puede dejar de servir a ambos. Se debe servir a uno. Lo repito. No se puede servir a dos señores. Tampoco se puede dejar de servir a ambos. Se debe servir a uno. Ahora bien, tú puedes venir y adorar a Dios, pero cada vez que te falta la plata entras en temor. Todavía estás sirviendo a dos señores. Sí, todavía lo estás haciendo. Porque dice, no puedes servir a dos señores. Amarás a uno y aborrecerás al otro. Quiere decir que hay un momento en que en tu vida pueden haber dos señores. Y uno de los dos va a terminar siendo a quien adores y a quien sirvas totalmente. Así que cuando la plata te quiera decir, necesitas más de mí, vos le decís, te callás, cerrás la boca, porque aquí se sirve a Jehová y vos estás bajo mis pies. Vos, dinero, sos mi sirviente, no soy yo el tuyo. Ahora, entre más servís a Jehová, menos el dinero será tu señor. Pero hay un momento en la vida en que casi todos tienen a los dos señores y en competencia. Y terminarás sirviendo a uno y aborreciendo al otro. Ojo, apreciando a uno y menospreciando al otro. No puedes apreciar la riqueza porque vas a menospreciar a Dios. Por eso tanto enseñarles, el mayor capital que tenemos es la. Es la. Es la. La fe. ¿Se está poniendo bueno o no? El servicio genera servicio. Esta está buenísima. Di conmigo, el servicio genera servicio. Ahora di conmigo, cuando sirvo, alguien me sirve. No, espérate, todavía no sabes quién es el que te sirve. Ustedes no tienen idea la cantidad de sirvientes que tienen a sus órdenes cuando sirven. Mateo capítulo 4 verso 8 dice: otra vez le llevó el diablo a un monte muy alto y le mostró todos los reinos del mundo y la gloria de ellos, y le dijo: todo esto te daré si postrado me adorares. Entonces Jesús le dijo: vete, Satanás. Todo el mundo diga: vete, Satanás. Ahora, ¿cuál es la razón por la cual te puedo decir que te largues? Porque escrito está: al Señor tu Dios adorarás y a Él solo servirás. Aquí está resuelto el dilema de Josué. Dice: escojan a quién servir, si al Dios de los egipcios, al de los amorreos o a Jehová. Pero escrito está que únicamente a Jehová se adorará y a Él solamente. ¿Sé qué? O sea que no lo puedo llamar Dios a no ser que lo esté sirviendo. Si no lo estoy sirviendo, es Dios, pero no mi Dios. Es mi Dios si lo estoy sirviendo. Si no lo estoy sirviendo, es Dios. Como el de los amorreos o el de los egipcios. Al Señor, tu Dios, no el Dios. Al Señor, tu Dios, adorarás y a Él solo ¿qué? Servirás. Y el diablo entonces le dejó. Cuando se va el diablo, mira lo que aparece. Y aquí vinieron ángeles y le. Señores, ¿cuántos de nosotros estamos bajo esa tentación? De no servir a aquel que decimos que es nuestro Dios. Sin necesidad de ponerte a adorar al diablo. No tenés que adorar al diablo para dejar de adorar a Dios. Ni tenés que servir a Satanás para dejar de servir a Jehová. Aquí dice, al Señor tu Dios, a Él adorarás y a Él solo ¿qué? Y a Él solo ¿qué? Servirás. Y en ese momento aparecieron ángeles al servicio del que está sirviendo a Dios. El servicio genera servicio. Levanta las manos y di conmigo, para mí que sirvo a Dios, hay ángeles que me sirven a mí. Espéreme que esto merece hasta un buen trago de agua. ¿Estás cómodo sin servir? Nuestra zona de confort es el servicio. Servirlo de todo corazón. Me encanta esa palabra. Aunque nos dan la opción, quedó claro y escrito a quién debemos servir. Tu servicio genera un servicio angelical. Existen ángeles al servicio de aquellos que sirven a Jehová y a Dios. Y por último, escucha esto: debo congregarme para adorar y para servir. Me congrego para adorar a Dios. Es que espérame, Jesús no vino a salvarnos sin presentarnos a Dios. Porque sin Dios no hay salvación. Fue Dios el que mandó al Salvador. Y Él dice que Él es el camino, la verdad y la vida. Y nadie llega ¿al quién? Al Padre, que es Dios, si no es a través de. Pero si es nuestro Dios, lo adoro y lo sirvo. No puede ser que diga, vengo tarde, no me interesa la alabanza, no me interesa la adoración. Y, o al revés, me interesa la adoración, pero no me pongan a servir. Yo sé, mira, servir es glorioso y hablemos como debe ser, es incómodo. Yo siempre he preferido la incomodidad que genera a veces servir que la ausencia del servicio. Y qué honor y privilegio que Dios te diga, hey, ¿quieres ser un colaborador? En Coatepeque es co-labor. O co-trabajador conmigo. Eso es lo que Dios te ofrece cuando dice, ve y ponte en la lista de los voluntarios, como cuando quise salvar a la humanidad y encontré un solo voluntario que dijo, yo voy a la cruz por todos. Me encantó cuando Juan Diego habló del voluntario que nos salvó. Nadie lo obligó. Él puso su vida para volverla a tomar. Nadie me la quita, dijo. Yo la pongo. Esto del voluntario tiene su equilibrio, porque la gente dice, decimos servir cuando nos nace. Cuando se sirve sin interés, sino el solo hecho de servir a la causa, Dios no deja eso tirado en ningún lado y recompensa. Dáselo fuerte a quien recompensa, que es Dios. Yo me recuerdo que a mí me daban todos los boletines de la iglesia para llevarlos y se mandaban por correo. Yo los metía en el carro, yo me iba a correos, ¿te recordás, güey? Yo llevaba todo eso, ponía los paquetes, a mí no me llegaba el boletín de la iglesia. Y eso que le di mi nombre y la dirección a la secretaria como 7 veces, ¿verdad? Yo todavía 7 veces caerá el justo y se vuelve a levantar y ni me funcionó esa onda. ¿Te acordás? Llevaba todos los boletines a que se repartieran. 2 libros, 2 bestsellers. ¿Qué será? ¿De cartero a escritor? o con el mismo espíritu de servicio que llevamos los boletines hemos escrito los libros? Ah. Cuando servís con cartas bajo la manga, te estás engañando creyendo que engañas a medio mundo. Pero allá arriba están viendo con qué intención servís. Y querés ser promovido, y querés tener, y querés hacer, y querés que te den, y no hay modo. A puro esfuerzo de la carne. Cuando deberías dejar que la gracia de Dios fluya como ella quiera en tu vida y te traiga lo que Dios quiere que esté en tus manos y bendecirte con lo que Él tiene para ti. Vamos a servir, a ver, diga conmigo, vamos a servir a Jehová. Punto. Lo demás que Dios mire que hace. Al fin y al cabo, Dios está vivo, observa y hace las cosas. Ah, me gusta esto. Y podría aquí seguir contándoles. Serví por amor a la gente. Serví porque si Jehová es tu Dios, se le adora y se le sirve. Lo demás que quede en sus manos, porque Él es generoso para devolver todo lo que sembramos. Daniel capítulo 3, la convicción del servicio. Ahora pues estáis dispuestos para que al oír el son de la bocina, de la flauta, del tamboril, del arpa, del salterio, de la zampoña y de todo instrumento de música, os postréis y adoréis la estatua que he hecho. Le estaban ofreciendo adorar otro Dios. Porque si no la adorareis en la misma hora, seréis echados en medio de un horno de fuego ardiendo. ¿Y qué Dios será aquel que os libre de mis manos? Sadrach, Mesach y Abednego respondieron al rey Nabucodonosor diciendo: no es necesario que te respondamos sobre este asunto. He aquí nuestro Dios a quien servimos. ¿No me oíste? He aquí nuestro Dios a quien servimos. Puede librarnos del horno de fuego ardiendo, y de tu mano, oh rey, nos librará. Y si no, sepas, oh rey, que no serviremos a tus dioses. No serviremos a tus dioses, ni tampoco adoraremos la estatua que has levantado. Ahora quiero que te imagines si Sadrach, Mesach y Abednego hubieran dicho: oh rey, al Dios a quien serví, al Dios a quien por poco sirvo, al Dios a quien sirvo de vez en mes, de vez en cuando. ¿Tú crees que ellos hubieran podido decir la frase siguiente? ¿Tú crees que hubieran tenido la fe, la conciencia que ejerce la fe de decir: y si no lo hace, tampoco nos vamos a postrar delante de tu Dios? No, no lo hubieran tenido. Cuando tú sirves, ganas una convicción de seguridad en la protección de Dios. En que nunca te dejará, nunca te va a desamparar hasta que termine de hacer contigo lo que Él dijo que haría. Entonces, servir o no servir, servir no es negociable. Nos hizo nacer de nuevo para servirlo como nuestro Dios. ¿Puede ir un buen amén a eso? Quiero darles unos versos aquí pronto, rápidos, para que vayan más edificados todavía. Ya subieron hasta aquí, así que ahí les va. Lucas 8:1. Aconteció después que Jesús iba por las ciudades y aldeas, predicando y anunciando el evangelio del reino de Dios, y los doce con él. Y algunas mujeres que habían sido sanadas de espíritus malos y de enfermedades, María que se llamaba Magdalena, de la cual habían salido siete demonios. Bendito Dios, la conocimos después de eso. No, si anormal da que hacer, ya con siete adentro. Y peor si cada uno de esos viene con madre, tenemos siete suegras adentro de una. Juana, mujer de Chuza, intendente de Herodes, y Susana, y otras muchas que le servían de sus ¿qué? En Dios habla hoy, el verso 3 dice, en la Biblia Dios habla hoy, dice, también Juana, esposa de Cusa, el que era administrador de Herodes, y Susana y muchas otras que los ayudaban con lo que tenían. ¿Qué me encanta de esto? Nueva versión internacional, verso 3. Juana, esposa de Cusa, el administrador de Herodes, Susana y muchas más que los ayudaban con sus propios recursos. ¿Qué es lo que me gusta de esto? Es que esta gente era gente pudiente. Aquí está hablando de un sector de personas que estaban siguiendo a Jesús, de la clase económica alta, pero no por eso se exoneraban de servir. ¿Quieren que lo repita? Esta gente era de la clase más alta, económica. Y a veces con esta clase se tiene cierto problema. ¿En qué sentido? No quiero dar y tampoco servir, pero sí quiero que sea mi Dios. En Marcos capítulo 12, verso 30, amarás al Señor tu Dios con todo tu corazón, con toda tu alma, con toda tu mente y con todas tus fuerzas. Pero tú no amas a Dios como que haciéndole fuerza a Él, ¿no? Es que pones tus fuerzas al servicio de Dios. Y cuando dice con todas tus fuerzas, es que lo servimos hasta que ya no tenemos fuerzas. Dice en 2 Timoteo 4, 2, que prediques el mensaje. Esa es en la versión Dios habla hoy. Y que insistas cuando sea oportuno y cuando no lo sea. A tiempo y fuera de tiempo, dice la versión 1960. Convence, reprende y anima. No solo reprende, anima. Enseñando con toda paciencia, porque va a llegar el tiempo en que la gente no soportará la sana enseñanza. Más bien, según sus propios caprichos, se buscarán un montón de maestros que solo les enseñen lo que ellos quieren oír. Darán la espalda a la verdad y harán caso a toda clase de cuentos. Pero tú conservas siempre el buen juicio, soporta los sufrimientos, dedícate a anunciar el evangelio, cumple bien con tu
4: trabajo.
3: ¿Con tu qué? A ver, todo el mundo diga trabajo. Levanta las manos y di conmigo: el Señor me ha dado un trabajo. Tener un grupo, abrir un grupo, hacer un discipulado, según esta versión, es trabajo. Y a veces me quejo porque no tengo trabajo y le dejo de hacer mal el trabajo a Dios que me dio. Quizás si le meto mejor actitud al trabajo que Dios me ha dado en la iglesia y que me ha dado en el reino, me vaya a ir después mejor en el trabajo, en el secular que tengo. Recordate, para Josué, seguir a un Dios u otro era una opción, incluso para el pueblo. Pero al que siguieras, tenías que servirlo. El Dios que has escogido y que te escogió a ti, no podés negociar con Él si lo servís o no. Hay que servirlo. ¿O no sería Dios? Las naciones completas servían al Dios de esa nación. Batallas enteras se libraban debido a ese servicio al Dios que tenían. Yo no puedo imaginar mi vida sin servir a Dios. He orado a Dios, he dicho: Señor, el día que no me querrás como pastor y dirigiendo, solo me lo decís, al fin y al cabo tú me llamaste. Eso sí, ahí me reubicas en cualquier lado, pero reubicame para servirte. Servir. Y yo me imagino esas películas. ¿Ha visto esos combatientes que del ejército, del FBI, de no sé qué, en esas películas? Y cuando le dicen: mire, usted ya no puede seguir aquí, pero se va al escritorio, pero igual sigue ahí, ¿verdad? O se lesiona a alguien en la guerra, le dice: no puedes estar en la guerra, pero vení, vas a trabajar aquí en las oficinas del mismo ejército, pero seguís en el ejército de tu nación. Y por último, siempre disponibles. Dice la palabra: tú pues, hijo mío, en 2 Timoteo 2:1, esfuérzate en la gracia que es en Cristo Jesús. Lo que has oído de mí ante muchos testigos, esto encarga a hombres fieles que sean idóneos para enseñar también a otros. Tú pues sufre penalidades como buen soldado de Jesucristo. Ninguno que milita se enreda en los negocios de la vida a fin de agradar, y la palabra clave, subráyenla, es agradar. A fin de agradar a aquel que lo tomó por soldado. Y también el que lucha como atleta no es coronado si no lucha legítimamente. El labrador, para participar de los frutos, debe trabajar primero. Y con esto cierro, con lo que Pablo cerró. Consideren lo que les digo y el Señor les dé entendimiento en todo.

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4: El Salvador, oficialmente República de El Salvador, es un país soberano de América Central, ubicado en el litoral del Océano Pacífico, con una extensión territorial de 21.041 kilómetros cuadrados. De acuerdo con la Constitución vigente, es una república unitaria, representativa y presidencialista plena, junto con la Asamblea Legislativa. El Salvador limita con Guatemala al oeste y con Honduras al norte y al este. Al sureste, el Golfo de Fonseca lo separa de Nicaragua y está flanqueado al sur por el Océano Pacífico. Su territorio está organizado en 14 departamentos, 44 municipios y 262 distritos. Su capital y ciudad más poblada del país es San Salvador. La topografía de El Salvador es escabrosa debido a las actividades volcánicas y tectónicas. Actualmente, El Salvador cuenta con aproximadamente más de 117 áreas naturales protegidas. Cada una de estas áreas es un destino turístico, donde se puede llegar a presentar gran representación de la flora y fauna de todo el territorio salvadoreño. El 37,9% del territorio salvadoreño está cubierto de bosques. El territorio boscoso de El Salvador es muy importante debido a que tiene capacidad de capturar 587 millones de toneladas de dióxido de carbono, y el suelo forestal es el que mayor cantidad de dióxido de carbono almacena y reporta un registro de 430 millones, algo así como 143.549 toneladas de CO2, y así filtrarlo. El Salvador es una bendición.

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8: México, país rico en extensión territorial, flora, fauna, gastronomía y cultura. 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México es en todos los sentidos una expresión de arte, colores y estilos tan variados como su cocina, las cuales reflejan su diversidad y riqueza milenaria que dan esencia a su pueblo. Su gastronomía se remonta al periodo prehispánico, teniendo como exponentes principales al maíz, el frijol y el chile. 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La flora y fauna de México es muy diversa y se distribuye en diferentes regiones del país, de acuerdo con los distintos ecosistemas que existen. Entre las especies que se pueden encontrar en México se encuentran entre 21.073 y 23.424 plantas vasculares, 564 mamíferos, entre 1.123 y 1.150 aves, 864 reptiles y 376 anfibios, además de hongos, microorganismos y diversidad genética. Sin duda, México es un pueblo bendecido por Dios.

Hola, soy Paul Nieves, antorcha encendida desde Venezuela, orando a través de la red Radio Vida. Hoy quisiera saludarte en Romanos, capítulo 11, versículo 33 al 36, dice de la siguiente manera: Oh profundidad de las riquezas de la sabiduría y de la ciencia de Dios, cuán insondables son sus juicios e inescrutables sus caminos, porque ¿quién entendió la mente del Señor? ¿O quién fue su consejero? ¿O quién le dio a él primero para que le fuese recompensado? Porque de él y por él y para él son todas las cosas. A él sea la gloria por los siglos. Amén. La oración de hoy es de agradecimiento, de gratitud, de reconocimiento a Dios por las misericordias, el amor infinito de Dios hacia nuestras vidas. Señor, hoy te doy gracias por todas las cosas. Te doy gracias por la red Radio Vida, por el ministerio Casa de Dios, por cada iglesia de este ministerio, Señor amado, a nivel internacional, por cada uno de tus ministros, de tus hijos. Hoy mi alma te alaba, te agradece, te da gracias. A ti sea la gloria y la honra, Dios mío, por los siglos de los siglos. Eres hermoso, mi Señor, eres maravilloso, exalto tu nombre, Señor. Oro desde Venezuela, Padre amado, la antorcha encendida, Paul Nieves, a través de la red Radio Vida.

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México, país rico en extensión territorial, flora, fauna, gastronomía y cultura. 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Siendo así, se encuentra conformado por 32 entidades federativas y una capital nacional, la cual es la Ciudad de México. México es en todos los sentidos una expresión de arte, colores y estilos tan variados como su cocina, las cuales reflejan su diversidad y riqueza milenaria que dan esencia a su pueblo. Su gastronomía se remonta al periodo prehispánico, teniendo como exponentes principales al maíz, el frijol y el chile. Con el paso de los años y el mestizaje de culturas originaron variantes de las recetas ancestrales, dando origen a platillos los cuales son reconocidos y del gusto nacional e internacional, tales como cochinita pibil, guajolotas, moles, pozole, tamales, enchiladas, aguachiles, asados, gorditas, sopes, por supuesto los tan amados tacos, entre muchos más platillos. Su idioma principal es el español. Sin embargo, en México se hablan 68 lenguas indígenas y 2 lenguas de señas, además del español. Si se toman en cuenta las variantes lingüísticas de cada idioma, se llegan a hablar alrededor de 364 lenguas en total. La flora y fauna de México es muy diversa y se distribuye en diferentes regiones del país, de acuerdo con los distintos ecosistemas que existen. Entre las especies que se pueden encontrar en México se encuentran entre 21.073 y 23.424 plantas vasculares, 564 mamíferos, entre 1.123 y 1.150 aves, 864 reptiles y 376 anfibios, además de hongos, microorganismos y diversidad genética. Sin duda, México es un pueblo bendecido por Dios.

0: grande el Señor.
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0: Hay mucho por hacer, pero en estos instantes tengamos la reflexión para hoy. 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
1: Hace años se aplicaba la postilla o costra de las llagas secas de alguien con las viruelas en las membranas mucosas nasales de los que deseaban adquirir inmunidad contra la enfermedad. Fue hasta fines del siglo XVIII que el médico británico Eduardo Jenner comenzó a aplicar una pequeña cantidad de sustancia infectada dentro de la piel de la persona para lograr la inmunidad. La inoculación, o sea, la infección artificial con una pequeña dosis de cierto virus, ha venido a ser la forma más eficaz de inmunizar a alguien para evitar cierta enfermedad en forma completa. Deseando evitar ciertas enfermedades en sus niños, los padres los inmunizan por medio de la inoculación. Pero hay otra clase de inoculación que no es buena para ti. Algo de lo cual Dios desea que las personas sí se contagien hasta lo máximo. Una pequeña dosis de esto no es lo más provechoso para el hombre. Inocularse y adquirir esa inmunización significa algo negativo que opera en tu contra y que más bien resulta en grave daño. Hablo de la inoculación espiritual que impide que tu vida y tu ser sean invadidos con el poder de la palabra y mensaje de Dios. Ese problema se manifestó en Israel, pues habiendo escuchado algo de lo que Dios les dijo, no pusieron total atención como para que ese mensaje invadiese todo su ser y su conducta. Continuamente se les advirtió, «Si oyereis hoy su voz, no endurezcáis vuestros corazones», les dijo el profeta Jeremías. «Pueblo necio e insensible, tienen ojos y no ven, tienen oídos y no oyen». Y la acusación hecha a algunos a quienes se les había hablado de Cristo fue, «Os habéis hecho tardos para oír». Evidentemente muchos reciben una dosis inicial de la palabra de Dios, pero medio oyéndola, al no responder, se inmunizan y cuando la oyen de nuevo ya no le ponen atención. La Biblia nos exhorta a recibir la palabra de tal manera que seamos hacedores de la palabra y no solamente oidores. ¿Qué sucede en ti cuando escuchas el mensaje de Dios? ¿Te afecta o eres inmune?
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7: Israel es un país soberano de Asia, ubicado en la región de Oriente Próximo, en la ribera sudoriental del mar Mediterráneo. Limita al norte con el Líbano, al noroeste con Siria, al este con Jordania, Cisjordania y el Mar Muerto, al oeste con la Franja de Gaza, al suroeste con la península del Sinaí y al sur con el Golfo de Aqaba en el Mar Rojo. Con una población de casi 10 millones de habitantes, la mayoría de los cuales son judíos. Israel es el único estado judío del mundo. Es también el hogar de árabes musulmanes, cristianos, drusos y samaritanos, así como otros grupos religiosos y étnicos minoritarios. El principal centro económico y financiero se encuentra en Tel Aviv y el mayor centro industrial se localiza en Haifa. El 14 de mayo de 1948, el Estado de Israel declaró su independencia. Israel ha firmado tratado de paz con Egipto y Jordania y se han hecho esfuerzos para alcanzar un acuerdo permanente con la Autoridad Nacional Palestina. Durante miles de años, el pueblo hebreo ha tenido claro que la tierra de Israel es su patria. La tierra prometida, dada por Dios a su pueblo elegido, es la Tierra Santa. Israel, una nación bendita por Dios.

0: pon tu mano sobre tu cabeza y di conmigo: por la sangre derramada en la cruz es limpiada mi alma, lavada mi conciencia y es removida toda carga, espíritu de estupor, sale fuera en el nombre de Jesús. La confusión se va en el nombre de Jesús. Por la sangre derramada en la cruz, yo voy a tener claridad de mente. Voy a saber qué decisiones tomar. Cuando salgas de este lugar, vas a saber exactamente qué decisión es la que tienes que tomar con respecto a ese problema. Dios te va a guiar, Dios te va a iluminar, porque la sangre de Jesús ha roto toda la confusión que había en tu vida. No más confusión, no más oscuridad. Por la sangre del Cordero, eres libre. Eres libre. Eres libre en el nombre de Jesús. Y ahora di conmigo: Padre bueno, te doy gracias que tengo paz. Justificado por la fe, tengo paz. Dilo una vez más: justificado por la fe, tengo paz.
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mismo Jesús que han visto que ascendió, Él va a volver otra vez. Él va a regresar otra vez. Y esta vez no volverá montado en un pollino. No volverá montado en un asno.

Así es que conmigo, levanta tus ojos y di: Señor, anhelo tu venida gloriosa. No soy como algunos que tienen tu promesa por tardanza y que se desaniman o se desesperan. Yo confío en tu promesa y sé que tú volverás. Vamos.

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Dígole, huya a nada, corra a ello. Y ama la parte de David y Goliat, ¿verdad? Donde dice que después de tener esta conversación con Goliat, y Goliat dice, te voy a matar, y David dice, no, yo te voy a matar a ti. Dice que David corrió rápido hacia la línea de batalla. Y amo eso, ¿verdad? A veces, si fija la mirada en el gigante mucho tiempo, a veces, si los mira a ellos mucho tiempo, se asustará tanto que no irá tras ellos. Muchas veces solo hay que moverse. Si se mueve con 10, muévase por instinto. Tendrá que moverse por, y no es algo fácil, pero por instinto acá. Que haga lo que sabe que está bien hacer, pues de no ser así lo pensará demasiado. Y hay muchas personas aquí hoy que han hecho no lo que Dios le ha dado la oportunidad de hacer, porque pensaron de eso demasiado, pensó del sacrificio que era mucho, pensó que lo que otras personas dirían era demasiado. Usted pensó acerca del juicio, la crítica, y sí recibirá todo eso. Y más, si quiere trabajar para Dios. Pero vale la pena.

12 del mediodía con 24 minutos en la ciudad de Nashville. Gracias a Dios estamos disfrutando este día maravilloso aquí en la ciudad. Un día glorioso, un día donde podemos ver la mano de Dios obrando nuestra vida. Un día nublado, fresco, para poder disfrutar de este maravilloso día Dios nos ha dado. Gracias a Él por la vida que nos da, por la salud, por la fuerza, por el trabajo, por esta oportunidad que nos da también de venir a su casa en este día precioso. Estamos ya a 11 de octubre, gracias a Dios hemos llegado a este día y seguimos aquí celebrando en Iglesia Casa de Dios, seguimos celebrando lo que es la fiesta de Clamor 2026. Si aún no has venido, comenzamos desde el viernes en la tarde, estuvimos el día de ayer y hoy culmina este evento Fiesta de Clamor y culmina con un gran almuerzo. Si tú aún estás en casa, todavía tienes tiempo para venir a disfrutar de este evento que se está realizando. Ya hemos dado inicio aquí en Casa de Dios. Estamos ubicados en el 3030 Dickerson Pike, Nashville, Tennessee. Esperamos, ven con toda tu familia. Hay espacio para ti. Y al final habrá un almuerzo internacional donde todos puedan disfrutar de diferentes platillos, de diferentes comidas, para que tú vengas y disfrutes de todo lo que Dios ha preparado para nosotros. Nuevamente la dirección, te esperamos en el 3030 Dickerson Pike, Nashville, Tennessee.

Hola, te saluda Ariel Romero desde México. Quiero decirte que en México tenemos algunas expresiones muy curiosas para llamar a nuestros chiquillos, a nuestros niños. En algunas regiones les llamamos chilpayate, en otras huerco, en otras morro y en otras plebe. También cuando una cosa nos maravilla o es muy bonita o de muy buena calidad, decimos qué suave. En otras regiones decimos qué chido o qué padre. Y en las regiones fronterizas del norte decimos qué cool. También, para saludarnos cuando nos encontramos con algún amigo o un hermano, usamos diversas expresiones como qué húbole, qué onda, qué tranza. Y en los estados fronterizos decimos qué show. Bueno, los mexicanos mencionamos a Dios en nuestro himno nacional, diciendo que nuestro destino por el dedo de Dios se escribió. Y tenemos en nuestro escudo nacional un águila devorando a una serpiente. Seguimos siendo un país con énfasis en la familia, un país de industria y de lucha. Este es un mensaje para Radio Vida desde México. ¡Saludos!

0: el aplauso para el Señor en esta hora, iglesia. Gloria a Dios. ¿Cómo se la están pasando en esta hora?
1: How are you enjoying it all?
0: Bueno, en unos minutos vamos a tener la entrada de cada una de nuestras banderas.
1: In a few moments we will have the entrance of each flag.
0: Y vamos a estar levantando nuestras manos y dándole gracias a Dios por nuestra nación. Amén. Vamos a recibir, iglesia, con un fuerte aplauso a nuestro apóstol José Rodríguez.
1: Let's receive with a strong applause our Bishop José Rodríguez.
2: Qué bello es Dios.
3: How wonderful is God.
2: Me uno las palabras.
3: I unite with the words.
2: Que nuestro alcalde por el condado de Sumner.
3: That Sumner County Mayor said.
2: ¿Qué es lo más valioso?
3: What is the most valuable thing?
2: Para nuestras vidas.
3: For our lives.
2: Tener a Dios en nuestro corazón.
3: Is to have God in our hearts.
2: Denle un aplauso a Dios.
3: Let's give an applause to the Lord for
2: solo
3: that.
2: A Dios.
3: Only God.
2: Vamos, yo pienso que podemos ponernos en pie.
3: I believe let's all stand if
2: y levantar
3: can.
2: Nuestras manos.
3: If we can, let's please stand
2: y decirle gracias a Dios.
3: And let's say thank you God.
2: Por todo lo que has hecho,
3: for all that you've done,
2: por todo lo que haces,
3: for all that you do,
2: y por todo lo que harás,
3: for all that you will do.
2: Hoy,
3: today,
2: clamor a Dios,
3: clamor for the Lord,
2: que es una fiesta de Dios,
3: which is a party for God,
2: Dios invitando al pueblo,
3: God inviting the people.
2: ¿Quieren solución?
3: Do you want a solution?
2: ¿Quieren sanidad?
3: Do you want healing?
2: ¿Quieren ver cambios en sus vidas?
3: Do you want changes in your life?
2: En el hogar.
3: In your home.
2: En la ciudad.
3: In your city.
2: En las escuelas.
3: In the schools.
2: En las empresas.
3: In the businesses.
2: Clama a mí.
3: Please cry out to me, says the Lord.
2: Y yo te responderé.
3: And I will respond.
2: Jeremías capítulo 33.
3: Jeremiah 33.
2: Vamos a leerlo.
3: Let's all read Jeremiah 33.
2: Y vean quién hace esa oración. ¿O quién dice? ¿Quién decide?
3: So, and let's see who decides.
2: Tengo solución para ustedes.
3: I have solutions for you.
2: Pero esa solución está.
3: But this solution is.
2: Buscándome a mí.
3: Is seeking me.
2: Oiga.
3: Here it is.
2: Dice versículo 3.
3: Verse 3.
2: Jeremías 33, 3.
3: Jeremiah 33, 3.
2: Todos levanten su voz.
3: Everyone lift up your voice.
2: Clama a mí.
3: And say, call out to me.
2: ¿Quién está diciendo eso?
3: Who is saying this?
2: Dios.
3: God.
2: Y viene ahora la promesa.
3: And here comes the promise from this verse.
2: Yo te responderé.
3: And I will answer thee.
2: Dígale a su hermano, Dios responde.
3: Tell someone, God does answer.
2: Aunque te cueste entenderlo.
3: Even if it's hard for us to understand that.
2: O creerlo.
3: Or to believe it sometimes.
2: Dios responde.
3: God will answer.
2: Y después y te enseñaré.
3: And says, and I will show thee.
2: Diga conmigo, yo quiero ser enseñado.
3: Say,
2: por
3: I
2: Dios.
3: Want to be taught by the Lord.
2: Dios enséñame.
3: God teach me.
2: Cómo debo hacer.
3: The things I must do.
2: Y qué debo hacer.
3: And what I must do.
2: Porque yo quiero ser mejor persona.
3: Because I want to be a better person.
2: Tener mejor hogar.
3: I want to have a better home.
2: Te enseñaré.
3: And I will show you.
2: Y después te aclara.
3: And then it makes it clear.
2: Cosas grandes y ocultas.
3: It says, mighty things which you do not know
2: hoy
3: of.
2: La enseñanza,
3: today this teaching
2: se maximiza.
3: It is maximized.
2: Cosas grandes.
3: It says great things.
2: Repita conmigo, cosas grandes.
3: Say with me, great things.
2: Una vez más, cosas grandes.
3: Once more, great things.
2: Dios,
3: God,
2: mi padre,
3: our Father,
2: me va a enseñar,
3: will teach us
2: cosas que aún no conozco.
3: Things we yet still do not know.
2: Soluciones.
3: Solutions.
2: Oportunidades.
3: Opportunities.
2: Fuerza.
3: Strength.
2: Salud.
3: Health.
2: Ánimo.
3: Encouragement.
2: Recursos.
3: Resources.
2: Relaciones.
3: Relationships.
2: Poder.
3: Power.
2: Capacidad.
3: The capacity.
2: Activación.
3: Activation.
2: Vamos a dar un fuerte aplauso a todas esas cosas que
3: let's
2: Dios
3: give a strong
2: tiene
3: applause to the Lord
2: para respondernos.
3: For he who responds to
2: para
3: us.
2: Enseñarnos.
3: He who teaches us.
2: ¿Y sabe una de las grandes cosas?
3: You know one of the great things.
2: Dice,
3: it says
2: in Filipenses 4:19,
3: Philippians 4:19,
2: por favor, póngame mucha atención.
3: Let's pay attention to this. Philippians 4:19.
2: En esas temporadas,
3: in this season
2: de desafíos,
3: of challenges, Philippians 4:19 tells us,
2: nos responde,
3: it gives us an answer.
2: Vamos,
3: Philippians 4:19, what does God tell us there?
2: Nuestro querido alcalde,
3: our dear mayor,
2: nuestro querido consul,
3: our councilwoman,
2: nuestro querido de Guatemala,
3: and consul of Guatemala.
2: Aquí cuando uno se pone arriba, se pone tan nervioso.
3: When you get on the stage, I don't know why, but you always get nervous up here.
2: Y todos los que están aquí,
3: and everyone who's here today,
2: pastores, padres,
3: all the pastors and parents,
2: hijos,
3: all the children,
2: abuelitos,
3: all the grandparents here,
2: mi Dios,
3: our God,
2: mi Dios,
3: my God.
2: A ver, diga eso conmigo, mi Dios.
3: Say with me, my God.
2: Cada vez que usted lo dice, se activa.
3: Every time you say this, you're activating this.
2: Diga, mi Dios,
3: but it says, my God
2: suplirá,
3: shall supply.
2: Mi Dios,
3: my God
2: suplirá,
3: shall supply.
2: Vamos, una vez más, dígalo
3: once
2: con,
3: more, let's believe
2: con
3: it.
2: Todo el corazón, diga,
3: with
2: mi
3: all
2: Dios,
3: your heart, my God,
2: mi Dios,
3: my God
2: me suplirá,
3: will supply
2: todo lo que me falte,
3: all that I may need,
2: de acuerdo,
3: according
2: a sus riquezas,
3: to his riches,
2: en gloria,
3: in glory,
2: en Cristo Jesús,
3: by Christ Jesus.
2: Dios me da de acuerdo a su poder,
3: God gives me according
2: a
3: to
2: su
3: his power,
2: capacidad,
3: according to his capacity.
2: Gracias a Dios.
3: Thank you, God.
2: Por eso, con todo el corazón,
3: that's why with all of our hearts,
2: del que me suple,
3: that he, because
2: de ese
3: he supplies,
2: que me da,
3: that God who gives us,
2: yo voy a dar mi ofrenda,
3: I will give my offerings,
2: voy a dar mis diezmos,
3: I will give my tithes,
2: voy a dar mi agradecimiento,
3: I will
2: a
3: give
2: Dios,
3: my gratitude towards the Lord.
2: En ese instante,
3: in this instant,
2: voy a pasar a ofrendar,
3: I will come by and give my
2: pero
3: offerings.
2: Antes de pasar,
3: but before we pass,
2: diga conmigo, Padre Jehová,
3: Father,
2: tú sabes los desafíos,
3: you know the challenges,
2: económicos,
3: the financial challenges,
2: relacionales,
3: relationship challenges,
2: documentales,
3: documental challenges.
2: Tú sabes mi desafío,
3: God, you know my challenge,
2: de sanidad,
3: my healing
2: that
3: ahora, I
2: need. En el nombre de Jesús,
3: now in Jesus' name,
2: al que me suple,
3: you are who supplies.
2: Yo le agradezco,
3: I am thankful for my supplier,
2: mi ofrenda,
3: and that's why I bring my offerings
2: de,
3: before you, God.
2: Procedo a ofrendar,
3: I proceed to give my offering
2: como una persona,
3: as a person
2: agradecida
3: that
2: de Dios.
3: Is grateful with God.
2: Procedamos a ofrendar.
3: We proceed to give our
2: Póngase
3: offerings. Give our
2: Gracias,
3: offerings.
2: Mi Dios.
3: Thank you, my God.
2: Gracias, Señor.
3: Thank you, God.
2: Y mientras tanto, póngame la canción lema del clamor. Caminamos a ofrendar.
3: Let's give our offerings.
2: Nos movemos a ofrendar. Muévase cada uno a traer su ofrenda para Dios en esta hora. Vamos, muévase cada uno a ofrendar. Vamos a ofrendar cada
3: All of
2: uno.
3: Us giving our offerings.
2: Levántese y traiga su ofrenda.
3: Bring your offerings.
2: Diga, yo voy a participar.
3: Say, I will participate.
2: Yo tengo un corazón agradecido.
3: I have a grateful heart.
2: Muévanse cada uno.
3: Everyone move.
2: Todos los de este lado pasen por esta parte.
3: All on this side, go
2: Levántese
3: to this side.
2: De esa mesa y véngase a ofrendar por esta parte.
3: All those on this side, go to this side.
2: Todos los que están de aquel lado.
3: And those on the other side.
2: Ofrende por esta parte.
3: You can give your offerings on this
2: Pero cada
3: side.
2: Uno moviéndome.
3: But all of us
2: moviéndose.
3: Moving.
2: Moviéndose.
3: Moving.
2: Trayendo nuestra ofrenda a Dios. Y mientras tanto nos vamos preparando para el desfile de las banderas, entregando nuestra nación a Dios, poniendo nuestra nación en las manos de Dios. Vamos, levántese a ofrendar, muchachos.
3: Let's all give our offerings.
2: Traiga su ofrenda para Dios.
3: Bring your offerings to the Lord.
2: Qué glorioso es
3: How glory it is
2: poder ser agradecido
3: to be able to be grateful
2: de lo mucho que Dios nos da,
3: for so much the Lord has
2: poder
3: gives
2: de dar a Dios
3: to give to the Lord
2: con todo el corazón,
3: with all of our hearts.
2: Gracias, mi Dios.
3: Thank you, God.
2: Vamos, cada uno levantándose.
3: Everyone, please stand.
2: Y vamos, y ustedes suban para mover el púlpito, que ya viene el desfile de la bandera.
3: We're going to have the marching of the flag.
2: Gracias a Dios.
3: Everyone.
2: Gracias, mi Dios.
3: Thank you, my God.
2: Moviéndose a ofrendar, vamos, vamos, vamos.
3: Flag
2: vamos
3: ceremony.
2: Moviéndose a ofrendar. A darle gracias a Dios.
3: Let's give thanks to the Lord.
2: Que provee.
3: He who provides.

0: Ahora, Josué, ¿qué es eso que estamos haciendo?
1: What is that we're doing?
0: Pues nosotros creemos.
1: Well, we believe
0: en la fe.
1: In faith.
0: En Cristo Jesús.
1: We believe in Jesus Christ.
0: Que si tomamos nuestra tierra,
1: that if we take our land
0: y se la presentamos a Dios,
1: and we present it to God,
0: Dios puede hacer grandes cosas.
1: God can do great things.
0: Gracias, mi Dios.
1: Thank you, God.
0: Wow.
1: Wow.
0: Sí. Gracias. Okay, muchachos.
1: Okay.
0: La Biblia dice que bendita es la nación cuyo Dios es Jehová.
1: The Bible says, blessed is the nation who the Lord is God.
0: En este año,
1: in this year,
0: hemos tenido más de 20 terremotos.
1: We've had more than 20 earthquakes in the world.
0: Y acaba de pasar uno en Panamá, en la República de Panamá.
1: And we just saw an earthquake in the Republic of Panama.
0: ¿Qué está sucediendo?
1: So what is happening?
0: Quiero que sepa,
1: I want you to know,
0: que cuando un hombre de Dios,
1: that when a man of God
0: se levanta delante del Señor,
1: stands before the Lord
0: y le pide a Dios misericordia por su tierra,
1: and asks God for mercy on
0: Dios
1: his land,
0: bendice esa tierra.
1: God blesses that land.
0: Dios sana esa tierra.
1: God heals that land.
0: Dios se glorifica en esa tierra.
1: God is glorified in that land.
0: Y en esta hora,
1: and in this hour,
0: vamos a empezar.
1: We're going to begin
0: haciendo un acto de rendimiento.
1: An act of surrender.
0: Y la primera nación,
1: and the first nation
0: que viene hacia el altar,
1: that comes towards the altar,
0: o la primera bandera,
1: or the first flag,
0: es la bandera,
1: it is the flag
0: que representa,
1: that represents
0: a los cristianos,
1: all Christians
0: a nivel mundial,
1: in the world, all the Christians. Recibimos of the world. We receive
0: la bandera cristiana,
1: the Christian flag.
0: Empezamos con la bandera.
1: We begin with the Christian flag.
0: Un fuerte aplauso.
1: A strong applause.
0: Recibimos ese himno de la bandera cristiana.
1: We receive the hymn of the
0: fuerte
1: Christian
0: aplauso.
1: Flag. All of us.

0: Firmes y adelante.
1: Firm and onward.
0: Llénate de valor.
1: Be filled with courage.
0: Saber que Dios está con nosotros.
1: Knowing that God is with us.
0: Y la siguiente nación.
1: And the next nation.
0: Representa todo para nosotros.
1: Represents everything to us.
0: Y es el reino.
1: Is the kingdom.
0: De
1: Israel.
0: Cada uno póngase en pie, por favor.
1: Everyone, please stand.

0: Israel.
1: Tierra bendita de Jehová.
0: Blessed land of God.
1: Escogida por Dios.
0: Chosen by God.
1: Para traer la salvación.
0: To bring us

0: Por favor, todos levanten sus manos.
1: Everyone, please lift up our hands.
0: Noel.
1: Noel.
0: El oriente es para allá.
1: Is the east that
0: todos
1: side?
0: Todos hacia el oriente.
1: Everyone, look towards the east.
0: Muévanse hacia allá.
1: Towards the east.
0: Levanten su mano.
1: Everyone, lift up your hands.
0: Y diga desde Tennessee.
1: And say from Tennessee.
0: Tierra de Dios.
1: This land of God.
0: Levantamos nuestras manos.
1: We lift our hands.
0: Hacia el oriente.
1: Towards the east.
0: Y llenamos.
1: And we fill.
0: De bendición.
1: With blessings.
0: A Jerusalén.
1: Jerusalem.
0: A Israel.
1: Israel.
0: Todos digan bendito.
1: Everyone say with me. Blessed be.
0: Israel.
1: Israel.
0: Israel.
1: Israel.
0: Israel.
1: Israel.
0: En el nombre de Jesús.
1: In the name of Jesus.
0: Yes. Amen.
1: Amen.
0: Amen.
1: Amen.
0: Por favor, dígale que está al lado de usted. Shalom, shalom.
1: Tell someone shalom, shalom,
0: shalom. Dígaselo, shalom, shalom,
1: shalom, shalom.
0: Paz de Dios sobre tu vida.
1: Shalom, peace of God be
0: gracias
1: upon you.
0: Dios.
1: Thank you, God.
0: Y ahora.
1: And now,
0: en este tiempo de confesión, de fe,
1: in this time of confession and faith,
0: de rendición y reconocimiento,
1: of surrendering and acknowledgement,
0: recibimos,
1: we receive
0: a la hermosa república,
1: the beautiful nation
0: de Colombia.
1: Colombia.

0: Christ. Vamos, fuerte ese aplauso. Rendiendo esta nación
1: ante la presencia
0: de Dios.
1: For the

0: Colombia para Cristo.
1: Colombia for Christ.
0: Fuertes aplausos para Dios.
1: Applause for the Lord.
0: Y desde Sudamérica,
1: and from South America,
0: recibimos
1: we receive
0: la República de El Ecuador para Cristo.
1: The Republic of Ecuador for Christ.
0: Ahí viene desfilando. Sí, señor. República del Ecuador.
1: The Republic of
0: para
1: Ecuador.
0: Jesucristo.
1: Ecuador for Christ.
0: Le entregamos a Dios.
1: We surrender this nation
0: entregamos
1: to God.
0: Estas naciones.
1: These nations.
0: Para Dios.
1: For God.
0: Gracias, Dios.
1: Thank you, God.
0: Por la República de Ecuador.
1: For the Republic of Ecuador.
0: En el nombre de Jesús.
1: In the name of Jesus.
0: Gracias por nuestras tierras.
1: Thank you, God, for these lands.
0: En Cristo Jesús.
1: In Jesus Christ's name.
0: Amén.
1: Amen.
0: Un fuerte aplauso, muchachos.
1: A strong applause.
0: Ahí viene un ecuatoriano con honor.
1: A wonderful person from Ecuador
0: trayendo
1: with honor.
0: Su nación,
1: bringing his nation.
0: Delante la presencia de Dios.
1: Before the presence
0: así
1: of God.
0: Es, ese beso marca mucho. Y recibimos.
1: And we receive.
0: La tierra más linda de la tierra.
1: The most beautiful land on earth.
0: República de.
1: Republic of.
0: Venezuela.
1: Venezuela.
0: Aleluya. Sí, Señor. Lo que yo corazón la ley respetando la virtud.

0: venezolana.
1: Blessed be my land of Venezuela.
0: Tierra de bendición y redención.
1: It is a land of redemption
0: tierra
1: and blessing.
0: De libertad y prosperidad.
1: A land of freedom and liberty.
0: Tierra bendita de Venezuela.
1: Blessed land of Venezuela.
0: Gracias Dios.
1: Thank you God.
0: Por Venezuela.
1: For Venezuela.
0: Amén.
1: Amén.
0: Amén.
1: Amén.
0: Aleluya. Este acto de fe está marcando el cielo y la tierra.
1: This act of faith does a mark in heaven and earth.
0: Está profetizando nuevos tiempos para nuestras naciones.
1: We're prophesizing better times for our nations.
0: Recibimos.
1: We're receiving.
0: República de El Salvador.
1: Republic of El Salvador.
0: Vamos El Salvador para Cristo.
1: El Salvador for Christ.
0: Ahí viene la delegación salvadoreña.

0: Salvador for Jesus.
1: Qué linda nuestras naciones. Qué linda nuestros países.
0: How beautiful is our nations.
1: Los consagramos a Dios.
0: And we dedicate them to God. We dedicate them to the Lord.
1: Ahí está su delegación.
0: Here is the delegation of El Salvador.

0: wonderful time
1: de consagración,
0: of consecration,
1: de dedicación,
0: of dedication.
1: Y recibimos la siguiente nación.
0: We receive the next nation.
1: República de Costa Rica.
0: The Republic of Costa Rica.

0: Costa Rica con su delegación, trayendo su bandera delante del altar de Dios, entregando a Costa Rica,
1: surrendering Costa Rica
0: en las manos de Jesucristo.
1: In the hands of Jesus.
0: Wow, Costa Rica para Cristo.
1: Costa Rica for Christ.
0: Qué hermoso.
1: How wonderful.
0: Acción de fe.
1: Act of faith.
0: Rendir nuestras naciones.
1: To surrender our nation.
0: Delante la presencia de Dios.
1: Before the presence of God.
0: Qué glorioso.
1: How wonderful.
0: Tiempo tan patriótico.
1: Something so patriotic.
0: Tiempo cristiano.
1: A Christian time.
0: Tiempo de fe.
1: A time of faith.
0: Y ahora.
1: And now.
0: Vamos a recibir.
1: We're going to receive.
0: República de Honduras.
1: Republic of Honduras.
0: La tierra de las cinco estrellas, hermano. De un aplauso poderoso para Dios.

0: How beautiful.
1: Gracias a Dios.
0: Thank God
1: por consagrar Honduras para Cristo.
0: For consecrating Honduras for Christ.
1: Y recibimos.
0: And we receive.
1: Desde el Caribe.
0: From the Caribbean.
1: República Dominicana.
0: Dominican Republic.
1: Vamos. ¿Sabía usted que es la única bandera?
0: It is the only flag.

0: que tiene la Biblia en el centro.
1: That has the Bible in it in the middle.
0: La única bandera.
1: The only flag in the world.
0: Que tiene la Biblia en el centro.
1: That has the Bible in the middle of it.
0: Consagrando esta nación.
1: We dedicate this nation.
0: Para Dios.
1: For God.
0: Y declarando que la Biblia.
1: And declaring that the Bible.
0: La palabra de Dios.
1: The word of God.
0: Es la que gobierna la cultura.
1: What governs its culture.
0: Dominicana.
1: The Dominican Republic.
0: República Dominicana.
1: Dominican Republic.
0: Ahí viene su delegación.
1: Here comes this delegation.
0: Fuerte ese aplauso por esta delegación.
1: A strong applause for this beautiful delegation.
0: Ahí está.
1: There
0: consagrando y rindiendo su nación delante del Señor.
1: Surrendering their nation before the Lord.
0: Qué lindo es Dios.
1: How beautiful is God.
0: Es hermoso rendir nuestra nación delante de Dios.
1: It's wonderful to be able to surrender our nations before God.
0: Porque bendiga conmigo, bendita.
1: Because say with me, blessed.
0: Repítalo, bendita.
1: Say with me, blessed.
0: La nación.
1: Is the nation.
0: Cuyo Dios.
1: Which the Lord.
0: Es Jehová.
1: Is God.
0: Recibimos.
1: We receive.
0: República de
1: República.
0: Guatemala.
1: Guatemala.
0: Guatemala para Cristo.
1: Guatemala for Christ.

0: Ahí viene Guatemala.
1: Guatemala.
0: Guatemala viene marchando.
1: Being marched.
0: Y se prepara Nicaragua.
1: And Nicaragua gets ready.
0: Guatemala. Ahí viene su. La cónsul de la República de Guatemala.
1: The consul of the Republic of Guatemala.
0: Trayendo su bandera.
1: Bringing her flag.
0: Y rindiendo su nación.
1: And surrendering her nation.
0: Delante de Dios.
1: Before God.
0: Dios bendiga Guatemala.
1: May God bless Guatemala.
0: Alguien dé un aplauso glorioso.
1: Someone give a strong applause.
0: Qué lindo. Todos esos niños marchando.
1: All these children marching.
0: Y nos preparamos.
1: And we're prepared.
0: Gracias por Guatemala, Señor.
1: Thank God for Guatemala.
0: La bendecimos.
1: We bless Guatemala.
0: Bendecimos a Guatemala.
1: We bless Guatemala.
0: Y recibimos la República de Nicaragua.
1: We receive the Republic of Nicaragua.
0: Ahí viene su capitán.
1: Captain of Nicaragua,
0: trayendo su nación,
1: bringing his nation
0: delante de la presencia de Dios,
1: before the presence of God.
0: Qué lindo es el Señor.
1: How wonderful is the Lord.
0: Qué bueno es poner la bendición de Dios.
1: How good is to receive the blessing
0: sobre
1: of God
0: naciones.
1: Upon our nation.

0: How wonderful is Nicaragua.
1: Tierra bendita de Dios.
0: Blessed land of God.
1: Tierra gloriosa de Dios.
0: Glorious land of God.
1: Vamos, fuerte ese aplauso. Y recibimos.
0: Now we receive.
1: La hermosa y bella tierra.
0: The beautiful,
1: de
0: wonderful land of.
1: Estados Unidos de México.
0: United States of Mexico.

0: Uruguay. ¡Vamos, fuerte ese aplauso!
1: Strong applause.
0: Señor, inunda México de tus grandes bendiciones.
1: God, we bless Mexico.
0: De salud, de prosperidad,
1: bring health,
0: de sanidad.
1: Prosperity, healing.
0: ¡Vamos, mexicanos! La tierra la consagramos para Dios.
1: Consecrated land for God.
0: Qué hermoso, hermano.
1: How beautiful.
0: Qué glorioso.
1: How glorious.
0: Poder levantar nuestras banderas.
1: To be able to lift up our flags.
0: Y consagrar nuestra nación para Dios.
1: And dedicate these nations for the Lord.
0: Ahora tenemos un momento muy especial.
1: Now we have a very special moment.
0: Tres jóvenes.
1: Three young people.
0: De nuestra iglesia.
1: From our church.
0: Que están en la milicia.
1: That are in the military.
0: Proceden a marchar.
1: They will proceed to march.
0: Y los recibimos en este instante.
1: We receive them at this moment.
0: Cuatro jóvenes.
1: These four young people.
0: Cuatro jóvenes.
1: These four young people.
0: Están listos para marchar hacia el frente.
1: They're ready to march to the front.

0: A strong applause.
1: Usted sabe lo que representa.
0: You know what this represents?
1: Todo lo que hemos estado haciendo.
0: All that we've been doing.
1: Delante de la presencia de Dios.
0: Before the presence of God.
1: Por favor, cada uno levante su manito.
0: Please, everyone lift up your hands.
1: Y extiéndalas acá.
0: Extend them to the front.
1: Y diga, Padre Jehová.
0: And say with me, Lord Father.
1: Mira nuestras tierras.
0: See our lands.
1: Tú eres.
0: You are.
1: El Dios.
0: The God.
1: Todopoderoso.
0: The all-powerful God.
1: Gracias.
0: Thank you.
1: Por todo lo que nos das.
0: For everything you've given us.
1: Consagramos.
0: We consecrate.
1: Delante de ti.
0: Before you.
1: Nuestras naciones.
0: Our nation.
1: Diga, y en el nombre
0: say
1: de
0: with
1: Jesús,
0: me, and in Jesus' name.
1: Como tu hijo.
0: As your children.
1: Padre Jehová.
0: Lord Father.
1: Te doy gracias.
0: I thank you.
1: Por la nación.
0: For the nation.
1: Que me dejaste nacer.
0: Which you were allowed me to be born in. And for this wonderful land
1: que ha abierto sus puertas,
0: that has opened its doors
1: para vivir.
0: So that I may live.
1: Gracias, Dios.
0: Thank you, God.
1: En el nombre de Jesús.
0: In Jesus' name.
1: Amen.
0: Amen.
1: Fuerte ese aplauso.
0: A strong applause.
1: Ahora recibimos al doctor Luis
0: Tobar. Dr. Luis Tobar.
1: Fuerte ese aplauso.
0: A strong applause.
1: Doctor Luis Tobar.
0: Dr. Luis Tobar.
1: Con el consejo y la reflexión.
0: With the reflection
1: con
0: and the
1: counsel. Con el llamado divino.
0: With the divine calling.
1: Vamos a recibirlo. Fuerte, fuerte ese aplauso.
0: A strong applause.
2: Pueden tomar su lugar.
0: You may all be seated.
2: Para mí es un honor.
0: For me it is an honor.
2: Poder estar aquí en esta hermosa congregación.
0: To be here amongst this beautiful congregation.
2: Bendecimos a nuestro querido obispo.
0: I thank our dear bishop.
2: Doctor José Rodríguez.
0: Dr. José Rodríguez.
2: A su amada esposa.
0: His loving wife.
2: Que es un obispo también.
0: Also a bishop.
2: A sus hijos.
0: His children.
2: Una familia modelo.
0: A model family.
2: Que nos inspira.
0: That inspires us.
2: A servir a Dios.
0: To serve God.
2: Ustedes como iglesia del Señor.
0: You as a church of the Lord.
2: Multicultural.
0: Multicultural church.
2: Bilingüe.
0: Bilingual church.
2: Están dando un testimonio.
0: You're being witness.
2: De excelencia.
0: Of excellence.
2: De esfuerzo.
0: Of effort.
2: Son la sal de Tennessee.
0: You are the salt of this
2: son
0: land.
2: Son la luz de Tennessee.
0: You're the light of Tennessee.
2: Es un semillero de pastores,
0: it is a,
2: líderes,
0: leaders, pastors,
2: empresarios,
0: business people here,
2: gente en la política,
0: people in politics here,
2: que honra a
0: people
2: Dios.
0: People that honor God.
2: También bendecimos la presencia del mayor.
0: We also present the mayors here.
2: Que está en medio nuestro.
0: Amongst us.
2: Fuerte ese aplauso a su vida.
0: A strong applause for their lives.
2: Y a la vida de nuestros obispos.
0: The life of our bishop as well.
2: Y Dios bendiga América.
0: And God bless America.
2: Y Dios bendiga las naciones de la tierra.
0: God bless all the nations of the
2: earth. ¿Dónde está la gente de México?
0: Where are the people of Mexico?
2: ¿Habrá mexicanos aquí?
0: Are there Mexicans here?
2: ¿Dónde está la gente de México?
0: Where are the people from Mexico?
2: Guatemala.
0: Guatemala.
2: Honduras.
0: Honduras.
2: Salvador.
0: El Salvador.
2: Nicaragua.
0: Nicaragua.
2: Venezuela.
0: Venezuela.
2: Cuba.
0: Cuba.
2: Y así sucesivamente.
0: And all these nations.
2: Qué privilegio poder estar aquí.
0: What a privilege to be here.
2: Dios le habla a David.
0: God speaks to David.
2: Y qué es lo que nos habla a nosotros.
0: And I think he speaks to us.
2: Pídeme.
0: Ask.
2: Pídeme.
0: Ask me.
2: Y te daré por herencia las naciones
0: and
2: de la tierra.
0: And I will give you by inheritance the
2: yo
0: nations
2: creo que
0: of the earth.
2: Se está experimentando obispo. Esta herencia.
0: I think we have to experience this inheritance.
2: Porque país,
0: because nations
2: no son bosques,
0: are not
2: no son ríos,
0: forests or
2: no
0: rivers.
2: Son, no son montañas.
0: A nation is not mountains.
2: Nación es gente.
0: The nations belong to
2: y es
0: people.
2: Lo que estamos pidiéndole a Dios.
0: And that's what we're asking God for.
2: Úsanos para bendecir a toda la familia
0: God
2: de la
0: use
2: tierra.
0: Us to bless every family.
2: Dios bendiga las naciones.
0: May God bless all the nations.
2: Dios bendiga las naciones.
0: May God bless the nations.
2: Voy a tomar unos minutos.
0: I will take a few minutes.
2: Para establecer un fundamento.
0: To establish the foundation.
2: De fe en su vida.
0: Of faith in your life.
2: Y más que predicar.
0: And more than just preaching.
2: Y hacer memoria de los acontecimientos que ocurrieron en la Biblia.
0: Make memory of what happened in the Bible.
2: Quiero tomar una historia.
0: I want to take a story.
2: Del encuentro de Jesús.
0: Of an encounter with Christ.
2: Con una mujer llamada la mujer cananea.
0: The woman of Canaan.
2: Era una mujer extranjera.
0: A foreign woman.
2: Era parte de la comunidad de Israel.
0: She was part of the community of Israel.
2: Pero era de una nacionalidad extranjera.
0: But she was of a foreign nation.
2: Ella tenía una profunda crisis.
0: She had a profound crisis.
2: Y a la final de la historia,
0: that at the end of the story,
2: su crisis fue solucionada
0: por
2: Jesús.
0: Her crisis was solved by Jesus.
2: Y esta historia,
0: and this story,
2: es un modelo.
0: It is a model.
2: De cómo una persona,
0: of how a person,
2: familia,
0: a family,
2: comunidad,
0: a community,
2: puede estar atravesando momentos difíciles.
0: Can be going through hardships.
2: Pero siempre los valores de fe.
0: But always the values of
2: los
0: faith,
2: valores espirituales,
0: the spiritual values
2: que se desprenden de la palabra de Dios,
0: that come from the word of God,
2: van a ser el piso para impulsarnos,
0: will be the floor where we can jump
2: a vencer
0: from
2: cualquier vicisitud,
0: to overcome any situation.
2: Usted que ha venido por primera vez,
0: you that have come for the first time,
2: o usted ya tiene tiempo aquí en la iglesia,
0: you have time coming here to church,
2: no hay problema que tengas,
0: there is no problem you may
2: que
0: have
2: Jesús no pueda resolver,
0: that Jesus cannot resolve.
2: Él es el mismo ayer,
0: he is the same yesterday,
2: él es el mismo hoy,
0: he is the same today,
2: él es el mismo por siempre,
0: and he's the same forever.
2: Y voy a estar hablándole los cinco pasos.
0: I was speaking of these five steps
2: que dio esta mujer,
0: that this woman,
2: para que su crisis,
0: that for her crisis,
2: fuese solucionada,
0: be solved.
2: Y estoy seguro,
0: I'm certain
2: que si usted toma los mismos pasos,
0: that if you take these same steps,
2: el problema que tenga,
0: the problem you may
2: del
0: have,
2: tamaño que tenga,
0: no matter how big
2: hay
0: it is,
2: un milagro al final del camino,
0: there is a miracle at the end of
2: y
0: that.
2: Y vas a experimentar,
0: and you will experience
2: que todo obra para bien a los que aman a Dios.
0: That everything works for good for those that love
2: que
0: God.
2: Que de ese problema,
0: that problem,
2: extraerás lecciones.
0: Bring lessons,
2: experiencia,
0: experiences,
2: no solo para crecer y madurar,
0: not just for growing and maturing,
2: sino también para que ayudes personas que estén atravesando,
0: but that you can help people you face
2: situaciones similares,
0: similar situations.
2: Vamos a ir rápidamente al pasaje bíblico.
0: Let's go to the Bible,
2: que está en Marcos capítulo 7,
0: Mark 7,
2: versículo 24.
0: Verse 24.
2: Dice la palabra de Dios.
0: The word of God says as follows.
2: Levantándose de allí,
0: and from thence he arose,
2: se fue a la región de Tiro y Sidón.
0: He went to the borders of Tyre and Sidon.
2: Entrando en una casa,
0: entered into a house.
2: No quiso que nadie lo supiese.
0: He didn't want any man to know it.
2: Pero no pudo esconderse.
0: But he could not be hid.
2: Porque una mujer,
0: for a certain woman,
2: cuya hija tenía un espíritu inmundo,
0: whose young daughter had an unclean spirit,
2: luego que oyó de él,
0: heard of him,
2: vino y se postró a sus pies,
0: and came and fell at his feet.
2: La mujer era griega.
0: The woman was Greek.
2: Sirofenicia,
0: Sirofenician, by nation,
2: le rogaba que echase fuera de su hija al demonio.
0: And she besought that they cast away the devil, the demon from her daughter.
2: Pero Jesús le dijo, deja primero.
0: Jesus said unto her,
2: que se sacien los hijos.
0: Let the children first be filled.
2: Porque no está bien tomar el pan de los hijos y echarlo a los extranjeros.
0: For it is not well to take the children's bread and cast it onto dogs.
2: Respondió ella y dijo,
0: and she answered,
2: sí, señor.
0: And said, yes, sir.
2: Pero aún los extranjeros,
0: but yet the dogs,
2: debajo de la mesa,
0: under the table,
2: comemos las migajas de los hijos.
0: Eat of the children's crumbs.
2: Entonces Jesús dijo,
0: and Jesus said unto her,
2: por esta palabra,
0: for this saying,
2: el demonio,
0: go thy way,
2: ha salido de tu hija.
0: And the demon is gone out of thy daughter.
2: Permítame leer también Mateo capítulo 17.
0: Let's read Matthew 17.
2: 15.
0: Matthew 15.
2: Y vas a encontrar que en ese mismo evangelio, en paralelo,
0: you're going to find a, in the parallel
2: hay unos
0: part,
2: datos que Marco no recoge, pero que son interesantes hoy.
0: There's some the different parts that Matthew doesn't speak, but it's interesting today.
2: Capítulo 15.
0: Chapter 15.
2: Vamos a leer rápidamente.
0: Let's read quickly.
2: Allí en el versículo número... vamos a hacerlo con Marcos nada más. Listo.
0: Ready.
2: El mundo entero atraviesa momentos difíciles.
0: The entire world faces hardships.
2: Y parece que en los tabloides,
0: and it seems that in the tabloids,
2: en la prensa,
0: in the press,
2: en la media,
0: in the media,
2: la palabra crisis,
0: the word crisis,
2: pareciera que es la palabra que se repite todos los días.
0: Seems that we hear that word almost every day.
2: Todos los días recibimos un impacto mediático.
0: We all see the immediate impact.
2: Nos hablan de la guerra.
0: They speak of wars.
2: Nos hablan de la crisis climática.
0: We hear about the climate crisis.
2: Los problemas de inmigración.
0: The problems with immigration.
2: Grandes asesinatos que impactan las comunidades.
0: The murders that impacts communities.
2: Desbalance de las monedas.
0: The disbalance of the currencies.
2: Y así sucesivamente.
0: And we see all of these things happening.
2: Pareciera que el mundo ha enloquecido.
0: It would seem that the world has gone crazy.
2: Pero en el idioma mandarín,
0: But in the Mandarin language,
2: que es lo que hablan los chinos en su mayoría,
0: which is spoken in most of China,
2: parece interesante saber esto.
0: It's interesting to know this.
2: Que la palabra crisis,
0: that the word crisis,
2: es la misma palabra,
0: is the same word,
2: que se usa para oportunidad.
0: That is used also for opportunity.
2: No negamos que hayan problemas.
0: We're not denying that there's problems.
2: Pero debemos desarrollar en este tiempo.
0: But we have to develop at this
2: time. Una mentalidad resiliente.
0: A mentality that receives.
2: Una mentalidad que recicla el dolor.
0: A mentality that recycles the pain.
2: Y en lugar de hacer fiesta de lástima,
0: and instead of making a party, a pity party,
2: sentir lástima de nosotros mismos,
0: of feeling pity for ourselves,
2: deberíamos ver desde la perspectiva bíblica,
0: we have to see from the biblical perspective,
2: que si nos conectamos con Dios,
0: that if we connect ourselves with
2: Dios
0: God,
2: puede transformar nuestras tristezas en alegría,
0: transform our pity into
2: la enfermedad en salud,
0: sickness into health,
2: la soledad en acompañamiento,
0: loneliness into companionship,
2: la duda y la incredulidad en una fe activa,
0: doubt and unbelief into an active faith.
2: Este es el ahora,
0: this is the hour,
2: donde necesitamos,
0: where we need,
2: levantarnos en fe,
0: to lift up in faith,
2: creer en Dios,
0: believe in God,
2: creer en nosotros mismos,
0: believe in ourselves,
2: y poder tener una visión de futuro,
0: and have a vision of the future.
2: Solo la gente de fe,
0: only the people of faith,
2: prevalecerá en esta crisis mundial.
0: Will prevail in this world crisis.
2: ¿Y por qué digo esto?
0: And why do I say this?
2: Porque el libro de Dios,
0: because the book of God,
2: recoge este concepto,
0: gives this concept.
2: La Biblia dice en Habacuc,
0: the Bible says in Habakkuk
2: 2:4, el justo,
0: the righteous,
2: por la fe vivirá,
0: by faith shall live.
2: La gente justa,
0: he who's righteous,
2: la gente correcta,
0: he who's correct,
2: la gente buena,
0: he who is a good person,
2: la gente que se ha alineado al reino de Dios,
0: he who is aligned to the kingdom of God.
2: Dios le activa,
0: God activates
2: el recurso de la fe,
0: the resource of faith.
2: La fe es la moneda del reino.
0: The faith is a result of kingdom.
2: Donde usted la intercambia por salud,
0: when you interchange it for health,
2: por sanidad,
0: for healing,
2: por liberación,
0: for deliverance.
2: Es tan así,
0: you are here.
2: Que Hebreos 11:6.
0: It's so much that Hebrews 11:6.
2: Hay una declaración que nos pone a nosotros en alerta.
0: There's a declaration that places us in alert.
2: Sin fe,
0: without faith,
2: es imposible.
0: It is impossible
2: agradar a Dios.
0: To please God.
2: Es necesario.
0: It's necessary.
2: Que se acerca a Dios.
0: That he who gets close to
2: crea
0: God.
2: Crea que le hay.
0: Believe that there is.
2: Y es premiador de los que le buscan.
0: And receive reward for those that seek him.
2: En ese versículo se recoge varios conceptos.
0: In this verse you see lots of concepts.
2: No hay atajos.
0: There are no things that tie us.
2: Es un solo camino.
0: It is just one path.
2: Grítelo conmigo, es por fe.
0: Say it is by faith.
2: Es por fe.
0: It is by faith.
2: Lo segundo que dice el texto,
0: the second thing the verse says,
2: es que el que se acerca a Dios,
0: that he who gets close to God,
2: no solo es venir a la iglesia,
0: it's not just coming to church,
2: no solo es abrir la Biblia,
0: it's not just opening the Bible,
2: debe creerle a Dios,
0: has to believe in God.
2: Es más que religión,
0: it's more than religion,
2: es creer en un Dios real,
0: it's believing in a real
2: un
0: God,
2: Dios que oye la oración,
0: a God who hears prayers,
2: un Dios que trae soluciones,
0: a God who brings solutions.
2: Y aquí viene la tercera parte.
0: Here comes the third part.
2: Y a mí me gusta decírtela.
0: And I like to say it.
2: Dios es galardonador de los que le buscan.
0: God rewards those that seek him.
2: No es una fe colgada en una leyenda.
0: It's not a faith hanging by legend.
2: No es una fe colgada en la nada.
0: It's not hanging by nothing.
2: Señoras y señores, Dios oye.
0: Ladies and gentlemen,
2: Dios
0: God hears
2: hace milagros.
0: God does miracles.
2: Dios es real.
0: God is real.
2: Y si Dios te ha traído hoy aquí,
0: and if God brought you here today,
2: no es simplemente para una fiesta.
0: It's not just to eat or a festivity.
2: Él tiene un milagro con tu nombre.
0: It's because God has a miracle with your name.
2: Respuesta a nuestra necesidad.
0: God is the answer to our needs.
2: Clama a mí.
0: Cry out to me.
2: Estamos en el clamor a Dios.
0: We're in the clamor to the Lord.
2: Y tenemos que citar a Jeremías 33:3.
0: We have to speak of Jeremiah 33:3.
2: Clama a mí.
0: Call out to me.
2: Y yo te responderé.
0: And I shall respond.
2: Toca al vecino y dígale, hay respuesta para tu necesidad.
0: There's an answer for your need.
2: Pero hay una sola condición.
0: But there's one condition.
2: Clama a Dios.
0: Call out to God.
2: Clama a Dios.
0: Call out to God.
2: Clama a Dios.
0: Call out to God.
2: El pasaje bíblico.
0: This biblical passage.
2: Aparece una mujer extranjera.
0: We see a foreign woman.
2: Podía ser nicaragüense.
0: She could be from Nicaragua.
2: Podía ser de otro país.
0: From another country.
2: No era judía.
0: She was not Jewish.
2: Por lo tanto,
0: for which,
2: ella vivía,
0: she lived,
2: toda la crisis que vive un inmigrante.
0: All the crisis an immigrant could live.
2: Y toda la crisis de rechazo,
0: and all the rejections and crisis,
2: que puede vivir cualquier persona que emigra a otro país,
0: that a person that immigrates to another country could face.
2: El relato bíblico dice,
0: the Bible relates it as,
2: que ella tenía un problema grave,
0: she had a grave situation,
2: tenía una hija,
0: she had a daughter,
2: y dice que esa hija,
0: it says that the daughter,
2: tenía problemas mentales,
0: had mental problems,
2: y parece que esos problemas,
0: it seems that those problems,
2: era por la intervención de un espíritu malo.
0: Was because of the intervention of a human spirit.
2: Quiero que no te quedes en la historia allí.
0: I don't want you to just stay the story there.
2: Esa mujer nos representa a todos nosotros.
0: This woman represents us all.
2: Y esa hija,
0: and that daughter,
2: es una conexión emocional que tenemos con personas y cosas que valoramos.
0: It's an emotional connection with people or things that we value.
2: Esa hija puede ser una hija.
0: That daughter could be a daughter.
2: Un hijo.
0: A son.
2: Una empresa.
0: A business.
2: Un proyecto.
0: It could be a project.
2: Un país.
0: It could be a nation.
2: Personas o cosas con las cuales te has ilusionado.
0: People or things that you've become illusioned with.
2: Pero que hay factores.
0: But there are factors.
2: Que están afectando.
0: That are affecting.
2: A esa persona a quien amas.
0: That person whom you love.
2: O a ese proyecto a quien has dedicado tiempo y dinero.
0: Or that project you've dedicated time and
2: hay
0: money to.
2: Hay un factor de perturbación.
0: There's the things that bother.
2: Y es lo que yo llamo crisis.
0: And that's what I call crisis.
2: Cuando las cosas no salen como tú quieres.
0: When things do not go as planned.
2: Cuando hay oposición.
0: And because there's opposition.
2: Cuando hay pérdida.
0: When there's loss.
2: Entonces, ¿qué hace esta mujer?
0: So what did this woman do?
2: Grítelo conmigo.
0: Say
2: número
0: with
2: uno.
0: Me. Number one.
2: Oyó la palabra de Dios.
0: She heard the word of God.
2: Tengo un póster, solamente quiero, tengo muchos, pero nada más quiero usar uno.
0: I just want to use one.
2: Donde lo podemos poner acá, perfecto.
0: One slide here.
2: A mano a mi mano derecha, a mano izquierda suya está en español.
0: It's in Spanish.
2: Y en la mano derecha está en inglés.
0: And on the right side is in English.
2: Así que estamos bien.
0: So we're good.
2: Entonces, número uno.
0: So number one.
2: Diga conmigo, oír la palabra
0: it says,
2: de Dios.
0: Hear the word of God.
2: ¿Por qué tenemos que oír la palabra
0: Why
2: de Dios?
0: Why do we have to hear the word of God?
2: Porque hoy en día hay tantas narrativas.
0: Because today there's so many different narratives.
2: La guerra.
0: The war.
2: El odio.
0: Hate.
2: Problemas.
0: Problems.
2: No se puede.
0: You can't do it.
2: No hay.
0: There's nothing there.
2: La gasolina.
0: Gasoline.
2: Y estamos con un aluvión de metadatos.
0: And we have so much.
2: Un tsunami de metadatos.
0: A tsunami of information.
2: Y tu mente está perturbada.
0: And your brain is bothered.
2: Pero cuando comenzamos a oír la palabra de Dios,
0: when we begin to hear the voice of God,
2: la palabra de Dios no viene a destruirte.
0: The voice of God does
2: viene
0: not come to destroy you.
2: Dios es grande.
0: It's to tell you that God is great.
2: Dios te ama.
0: It's to tell you God loves you.
2: Puedo transformar tu vida.
0: God can transform your life.
2: Conmigo todas las cosas tienen solución.
0: And God says with me all things have solutions.
2: Y esta mujer que tenía todos los días ver a esta niña con problemas.
0: And this woman who saw this young lady every day with problems.
2: Que había ido a diferentes lugares buscando solución.
0: She gone to different places seeking solutions.
2: ¿Qué fue lo que comenzó a escuchar?
0: What is that she began to hear?
2: Comenzó a escuchar.
0: She began to hear.
2: Jesús resucita a los muertos.
0: Jesus resurrects the
2: Jesús
0: dead.
2: Jesús multiplica los panes.
0: Jesus multiplies the bread.
2: Jesús sanó una vecina con el mismo problema.
0: Jesus healed another lady with
2: y
0: the same problem.
2: Y el corazón de esta mujer comenzó a crecer en fe.
0: And the heart of this woman began to grow in faith.
2: Por eso que tienes que volver a la Biblia.
0: That's why you have to always go back to the Bible.
2: Iglesia.
0: Go back to church.
2: Seas católico.
0: Be Catholic.
2: Seas protestante.
0: Protestant.
2: Seas judío.
0: Jewish.
2: Hay que volver a Dios
0: we
2: de la Biblia.
0: Have to go back to
2: el
0: the God
2: Dios
0: of the
2: creador
0: Bible.
2: De los cielos y la tierra.
0: The creator of heaven and earth.
2: Segundo.
0: Secondly.
2: La Biblia dice que ella comenzó a clamar
0: the
2: al
0: Bible
2: Señor
0: says
2: con
0: that she
2: confianza.
0: Began to cry out to the Lord with confidence.
2: No te quedes simplemente oyendo que Dios es bueno.
0: Don't just hear that God is good.
2: Comienza a invocarlo.
0: Begin to invoke him.
2: Comienza a llamarlo.
0: Begin to call upon him.
2: Y esta mujer lo comenzó a identificar.
0: And she began to identify him.
2: Hijo de David.
0: Son of David.
2: Ten misericordia de mí.
0: Have mercy upon me.
2: Es importante que nosotros notemos.
0: It's important that we note.
2: Que esta mujer no oraba simplemente.
0: This woman didn't just simply pray.
2: Tengo un problema y resuélvemelo.
0: I have a problem, please resolve it. No.
2: La expresión hijo de David.
0: The expression son of David.
2: Está identificando a Jesús como el Mesías.
0: She's identifying Jesus as the Messiah.
2: Y el registro en el libro de Isaías.
0: And the registry in the book of Isaiah.
2: Capítulo 34.
0: Chapter 34.
2: Capítulo 61.
0: And verse 51.
2: Indica que la unción que tendría el Mesías.
0: It says that the anointing that the Messiah would have.
2: Para abrir la cárcel de los oprimidos.
0: Was to bring the jail cell from the oppressed.
2: Abrir los ojos a los ciegos.
0: To open the eyes of the blind.
2: Traer sanidad a las personas. sanar.
0: To bring healing to people.
2: Y esta mujer al aceptar a Jesús,
0: and this woman had accepted Jesus.
2: No como un maestro,
0: not as a teacher.
2: Sino como el enviado de Dios,
0: but as the sent from God.
2: Como el hijo de Dios,
0: as the son of God.
2: Ella sin duda dijo,
0: without doubt she said,
2: eres el hijo de Dios.
0: He is the son of God.
2: Eres el Mesías.
0: He is the Messiah.
2: Eres el profeta.
0: He is the prophet.
2: Tienes el poder,
0: he has the power,
2: de resolverme este problema,
0: of resolving this problem.
2: El mundo puede tener tantos ídolos.
0: The world can have so many idols.
2: Tantos cultos.
0: So many services.
2: Pero la Biblia dice.
0: But the Bible says.
2: No es que hay muchos caminos que conducen a Dios.
0: There's not a lot of paths that send
2: no.
0: us to God. No.
2: Juan 14:6 dice.
0: John 14 says.
2: Yo soy el camino.
0: I am the way.
2: Yo soy la verdad.
0: I am the truth.
2: Yo soy la vida.
0: I am life.
2: No hay otro nombre bajo del
0: there
2: cielo.
0: There is no other name under the heavens.
2: Los hombres.
0: Above names.
2: Solo Cristo salva.
0: Only Jesus saves.
2: Él perdona nuestros pecados.
0: Only He forgives our sins. He dries your tears. He gives you a reason to live. You have to strengthen your faith in Jesus, the Son of God. This calling out was not out in the void. The ears of Jesus heard her. Number three. What happened? I want you to see this.
2: Jesús está allá.
0: Jesus is there.
2: La mujer está allá.
0: The woman is there.
2: Y ella viene gritando.
0: And she's coming yelling.
2: ¡Hijo de David!
0: Son of David.
2: ¿Cómo gritaba? ¿Cómo gritaba?
0: How did she yell?
2: No, pero así no lo hubiese escuchado.
0: Nah, if you yell like that, she didn't hear.
2: ¡Hijo de David!
0: How did she yell?
2: Ten misericordia de mí.
0: Have mercy upon me.
2: Pero cuando iba rumbo a Jesús.
0: But when she was headed to Jesus.
2: Los apóstoles.
0: The apostles.
2: Como guardaespaldas,
0: as bodyguards,
2: le cerraron el paso.
0: They closed the path for her.
2: Y otro mientras le cerraban el paso.
0: And some while they closed the path for her.
2: Otros guardaespaldas se acercan a Jesús y le dicen.
0: Another bodyguard got to Jesus and
2: despídela.
0: Said,
2: despídela.
0: Please dismiss her.
2: ¿Qué va a decir la gente?
0: What will people say about her?
2: Una mujer detrás de nosotros.
0: This woman chasing us.
2: Dile que se calle.
0: Tell her to be quiet.
2: Y el otro grupo le decía, señora.
0: And the other group said, Lord.
2: El maestro está ocupado.
0: The teacher is
2: no
0: he's occupied. He cannot attend
2: y ella
0: you.
2: Seguía.
0: And she continued.
2: Jesús.
0: Jesus.
2: Ten
0: son of David.
2: De mí.
0: Have mercy upon me.
2: Esa actitud tenemos que comprarla.
0: We need to buy that attitude.
2: Solamente la gente que obtiene un milagro va más allá de oír y clamar.
0: Only the people that need a
2: miracle. Tienes que vencer la oposición.
0: You have to overcome the opposition.
2: Cualquiera hubiese dicho, listo, no tiene tiempo para mí.
0: Some would have said, Bishop, they don't have time for me.
2: No valgo nada.
0: I don't have any value.
2: Soy extranjera.
0: I'm a foreigner.
2: Me están rechazando.
0: They're rejecting me.
2: Me están discriminando.
0: They're discriminating me.
2: Ella dijo no.
0: She said no.
2: Yo vengo por mi milagro.
0: I come for my miracle.
2: A mí no me interesa lo que están de segundo.
0: I'm not interested what
2: yo
0: the world
2: quiero
0: says.
2: Hablar con el jefe.
0: I need to speak to the boss.
2: Hijo de David.
0: Son of David.
2: Hijo de David.
0: Son of David.
2: Ten misericordia
0: have
2: de mí.
0: Mercy upon me.
2: Número cuarto.
0: Number four.
2: Se requiere perseverancia.
0: You have to persevere.
2: Ya no es oposición.
0: Persevere is no longer opposition.
2: Ya ella entonces se abre paso.
0: Now you open a path.
2: Cristo como que mira hacia atrás.
0: Christ looks behind.
2: Y los apóstoles como que entendieron.
0: And the apostles kind of understood the message.
2: Déjenla pasar.
0: Let her pass.
2: Ahora está ante Jesús.
0: Now before Jesus.
2: Y aquí se presenta el problema más profundo.
0: Here comes the most profound problem.
2: Mi hija está gravemente atormentada por un demonio.
0: My daughter is being tormented by a demon, she says.
2: Y Jesús la mira.
0: And Jesus sees her.
2: Y la prueba.
0: And gives her a trial.
2: No era que no quería hacer el milagro.
0: It's not that he didn't want to do the miracle.
2: Era que quería que creciera en fe.
0: It's just he wanted her to grow in faith.
2: Y quería ponerla como modelo de fe.
0: And wanted to place her as a
2: que
0: model
2: aunque
0: of
2: no
0: faith.
2: Era judía,
0: that even though she wasn't Jewish,
2: ella sí creía en el Mesías.
0: She believed in the Messiah.
2: Y el entorno judío fariseo.
0: And in this Pharisee Jewish
2: seguían
0: world,
2: dudando si él era el Mesías.
0: They kept doubting who the Messiah was.
2: Y él le dice como judío.
0: And he tells her as a Jewish man,
2: eso que tú estás pidiendo,
0: what you're asking for,
2: a eso se le llama el pan de los hijos.
0: That is called the bread of the children.
2: La Torah,
0: the Torah,
2: tiene promesas,
0: has promises.
2: Es para los descendientes de Abraham.
0: It is for the descendants of Abraham.
2: Tú no eres ciudadana.
0: You're not a citizen.
2: Tú no eres resident.
0: You're not resident.
2: A ti te vamos a deportar.
0: We're going to deport you.
2: Y la figura es esta.
0: And the figure is this.
2: No puedes comerte el pan de los hijos.
0: You cannot eat the bread of the children.
2: Y la mujer que tiene una velocidad de fe.
0: And this woman who has this velocity of faith.
2: Le dice, Señor Jesús.
0: She says, please, Lord Jesus.
2: No quiero usurpar el lugar de los ciudadanos.
0: I don't want to take the place of those that are citizens.
2: Pero las migajas que caen debajo de la mesa.
0: But I just need the crumbs that fall under the table.
2: Es lo que yo quiero tomar.
0: That's all I need to take.
2: Y con un pedazo de pan de esos.
0: And with a piece of that crumb.
2: Que ya no está en la mesa.
0: That's no longer on the table.
2: Que ya no lo necesitan.
0: That they don't need it anymore.
2: Para mí va a ser suficiente.
0: For me that would be enough.
2: Para recibir el milagro.
0: To receive the miracle I need.
2: Pare la cámara.
0: Stop the camera.
2: ¿Qué es esto, Tobar?
0: What is this, Tobar?
2: Es la importancia de conocer la palabra de Dios.
0: It is the importance of knowing the word of God.
2: La palabra perrillo.
0: The word dog.
2: En la traducción es extranjera.
0: In the translation, in that way, is foreigner. It's not that she was,
2: sino que es la traducción es extranjera.
0: And the translation means a foreigner.
2: No estás en el social security de este país.
0: You're not in the social security of this country.
2: Por lo tanto, no tienes derecho.
0: For which you don't have rights.
2: Ni a Medicaid ni a Medicare. No tienes derecho a nada.
0: You don't have rights to nothing.
2: Y la mujer dice, no estoy buscando eso.
0: And the woman says, I'm not even seeking
2: that. Yo lo
0: que
2: quiero es mi milagro.
0: I just need is a miracle.
2: Yo me imagino que la mujer en ese minuto.
0: I imagine that woman that minute.
2: Por la narrativa.
0: Because of the narrative.
2: Cambió el tono del lenguaje.
0: She changed the tone of her language. She stands.
2: Respira profundo y
0: she
2: dice,
0: takes a deep breath and says,
2: ¿sabe cómo es la cosa?
0: Do you know how things are?
2: Es que tu Dios
0: is that your God
2: puso una ley,
0: placed a law
2: que los extranjeros,
0: that the strangers,
2: los pobres,
0: the foreigners, the poor,
2: los huérfanos,
0: the orphans,
2: y las viudas,
0: and the widows,
2: de las migajas que caen cuando se hace la cosecha,
0: from the crumbs that fall when the harvest happens,
2: la misma corte suprema de tu país,
0: even the Supreme Court of your country,
2: nosotros, los pobres,
0: has said that us, the
2: los
0: poor,
2: extranjeros,
0: the foreigners,
2: las viudas,
0: the widows,
2: y esta muchachita huérfana,
0: and this young lady here,
2: no es que me vas a hacer un favor,
0: you're not going to do me a favor,
2: es que tu padre me ha dado el derecho a ser salvo,
0: the right to be
2: a ser
0: saved,
2: sana,
0: to be healthy,
2: a ser libre,
0: to be free.
2: ¿Cuántos están aquí todavía?
0: How many are still here?
2: Punto número cinco.
0: Point number five.
2: Y ya voy terminando.
0: And I'm about to end.
2: Cristo la mira y dice.
0: Christ looks at her and says.
2: Me parece que Jesús mira todo el mundo así con los ojos.
0: It looks like Jesus sees everyone with these
2: llenos
0: eyes.
2: Llenos de luz.
0: Filled with light.
2: Como queriendo decirle a la humanidad, este es el tipo de fe que yo ando buscando.
0: That I've been seeking, says Jesus.
2: Mujer,
0: woman,
2: por esta palabra que has dicho.
0: Because of this word that you said.
2: Fe,
0: go.
2: Tu hija ha sido libre del demonio.
0: Your daughter has been freed from that demon.
2: Cuando usted toma la palabra de Dios,
0: when you take the word of God,
2: no es un drama, no es un melodrama romántico.
0: It's not a romantic melodrama.
2: Cuando la Biblia dice que la oración es pedir,
0: when the Bible says the prayer is to ask,
2: no te olvides que Dios es rey.
0: Don't forget who God is, that God is king.
2: La estructura es,
0: the structure is,
2: una demanda ante el cielo,
0: a demand upon heaven.
2: Y para tú demandar del cielo,
0: and this demand from heaven,
2: tienes que apoyarte en la palabra que Dios ha dicho con su boca.
0: You have to support yourself with the scripture that God
2: si
0: has said with
2: este
0: his word.
2: Si día tú le dices Dios, sálvame.
0: If you say God save me,
2: tu hijo murió en la cruz por mí,
0: you say your son died on the cross for me, the Lord will save
2: Señor,
0: you. Lord, heal me.
2: Por las llagas de tu hijo,
0: by the stripes of Christ, I have been healed.
2: Puede ser cáncer.
0: Puede
2: ser depresión.
0: It could be depression.
2: Hoy es el día de tu liberación.
0: Today is the day of your deliverance.
2: Si es finanza,
0: if it's finances,
2: él dice, yo proveeré todas
0: says,
2: tus necesidades.
0: I will provide for all your needs.
2: Conforme a mis riquezas en gloria.
0: According to my riches in glory.
2: No hay necesidad humana.
0: There's no human need.
2: Que no hay una palabra que Dios haya prometido.
0: There's not a word that God has not promised.
2: Te tengo una gran noticia.
0: I have great news for you.
2: En 50 años de estudiar este libro.
0: 51 years of studying this book.
2: Obispo, descubrí.
0: Bishop, I discovered.
2: 8,750 promesas.
0: Over 8,000 promises.
2: 8,850 palabras de soluciones.
0: Words.
2: Y el apóstol Pablo dice.
0: And the apostle Paul says.
2: Dice que todas las promesas.
0: It says that all the promises.
2: En Dios.
0: In God.
2: Son sí.
0: Are yes.
2: Y en amén.
0: And amen.
2: Alguien que se atreva a tomarle la palabra a Dios.
0: To take the word.
2: Alguien que se atreva a creerle a Dios.
0: Can someone dare to believe in God?
2: Dios todavía salva.
0: God still saves.
2: Sana.
0: Heals.
2: Da experiencia.
0: Experiences.
2: Da fe.
0: The faith.
2: Y lo maravilloso del pasaje, ¿cómo termina?
0: And the wonderful part of this passage, how it ends.
2: Dice la escritura que
0: the scripture says that
2: cuando la mujer llegó a su casa,
0: when the woman arrived to her home,
2: encontró la niña de pie,
0: she found the young girl standing.
2: Ya no tenía esquizofrenia.
0: She never had that schizophrenia.
2: Ya no estaba loca.
0: In other words, she wasn't crazy.
2: El vecindario estaba alborotado.
0: The neighborhood went crazy.
2: ¿Qué fue lo que pasó?
0: What is it happened?
2: Porque el vecindario no sabía lo que había ocurrido.
0: Because the neighborhood didn't know what had happened.
2: Es cuando ella llega.
0: But when she arrives,
2: y comienza a decir,
0: and she begins to say,
2: lo encontré.
0: I found him.
2: Encontré.
0: I found.
2: Al Mesías.
0: The Messiah.
2: Encontré.
0: I found.
2: Al Dios verdadero.
0: The true God.
2: Encontré.
0: I found.
2: La solución de
0: the
2: mi vida.
0: The solution of my life.
2: Lo que nos resta después de tener este encuentro con Jesús,
0: what happens after we have this encounter with Christ,
2: es compartirle a otros esa experiencia.
0: Is to share with others this experience.
2: Recapitulo esto.
0: I'm going to say this again.
2: Usted que lee en inglés,
0: you that read English,
2: lo va a decir en inglés aquí.
0: You will say it in English here.
2: Usted que lee en español,
0: you that read in Spanish,
2: lo va a decir aquí.
0: Read it here in Spanish.
2: Cuando yo diga el número,
0: when I say the number,
2: usted lee el título.
0: You read the title.
2: Vamos a numerar los cinco pasos.
0: Let's number these five
2: para
0: steps
2: activar una fe creativa.
0: To activate a creative faith.
2: Número uno.
0: Number one.
2: Número dos.
0: Number two.
2: Número tres.
0: Number three.
2: Número cuatro.
0: Number four.
2: Número cinco.
0: Number five.
2: Denle un aplauso al Rey de Gloria.
0: Let's give the God of Glory a strong applause.
2: Póngase de pie.
0: Please stand.
2: Yo creo que el 99% de los que estamos aquí,
0: I believe that 99% of all those that are here,
2: nacimos en otros países.
0: We're probably born in another country.
2: Y otros ya tenemos muchos años.
0: And others of us have so many years here.
2: Y nos asimilamos,
0: and we have assimilated to this country,
2: a la cultura de Estados Unidos,
0: to the culture of the United States.
2: Yo tengo 30 años de vivir aquí en Estados Unidos.
0: I've been
2: Unidos.
0: In this nation for 30 years.
2: Y vivo en Washington D.C.
0: And I live in Washington D.C.
2: He aprendido a amar Estados Unidos.
0: I've learned to love the United States.
2: He aprendido a servir a los
0: I've
2: Estados
0: learned
2: Unidos.
0: To serve the United States.
2: He aprendido a pagar taxes a Estados
0: I've learned
2: Unidos.
0: To pay taxes to the United States.
2: Y estamos en la mejor nación de la tierra.
0: And we're on the best nation on earth.
2: Si no fuese así,
0: if it were not so,
2: entonces ¿por qué estamos aquí?
0: Then why are we here?
2: Dios bendiga América.
0: May God bless America.
2: God bless America.
0: God bless America.
2: God bless America.
0: God bless America.
2: Sin embargo,
0: nonetheless,
2: tenemos nuestra nostalgia.
0: We have our nostalgia.
2: De los países
0: nostalgia
2: donde venimos.
0: From the countries we come from.
2: Porque todavía muchos de nuestros países,
0: because still a lot of our countries,
2: les ha costado encontrar la luz,
0: it's been hard for them to find the light,
2: de la verdadera democracia,
0: of the true democracy,
2: de las oportunidades,
0: of true opportunities.
2: Pero usted que está aquí,
0: but you that are here,
2: yo le pido de todo corazón,
0: I ask you with all your heart,
2: aterriza en los Estados Unidos.
0: Be in the United States. Put your foot on the United
2: no
0: States.
2: No te hace bien.
0: It's not good for you
2: estar allá mentalmente,
0: to be in another country mentally
2: aquí,
0: and be here
2: por tu familia,
0: for your family,
2: por el país,
0: for your nation.
2: Esta nación,
0: this nation,
2: tiene una crisis profunda de familia.
0: Has a profound crisis with the families.
2: Hay una profunda crisis de familia.
0: There's a profound crisis in families.
2: Y Dios ha traído 60 millones de hispanos.
0: And God has brought 60 million Hispanics.
2: Para reforzar,
0: to reinforce,
2: la fibra,
0: the fiber,
2: de la vida moral,
0: of the moral families,
2: y el núcleo familiar,
0: and the nuclear family,
2: de esta nación,
0: of this nation.
2: No venimos a hacerle daño.
0: We didn't come to harm
2: venimos
0: this nation.
2: Venimos a robustecer.
0: We came to make it more robust.
2: En el área en que ellos están débiles.
0: In the areas they could be weakened.
2: Y eso no lo decidió usted.
0: And you didn't decide this.
2: Lo decidió el Todopoderoso Dios.
0: The all-powerful God decided this.
2: Dios bendiga América.
0: May God bless America.
2: No nos sintamos.
0: Let's not feel.
2: Como gente que dice lo que estoy agarrando migajas.
0: Like people that say I'm just grabbing
2: no,
0: crumbs.
2: No, levántate como la mujer.
0: No, stand as that woman.
2: Tengo derechos.
0: I have rights.
2: Tengo derechos.
0: I have rights.
2: Tengo derechos.
0: I have rights.
2: ¿Sabe qué me impacta, obispo?
0: You know what impacts me, bishop?
2: Cuando uno abre la Constitución de los Estados Unidos.
0: When you open the United States Constitution.
2: Hay una palabra hermosísima.
0: There's a very beautiful phrase there.
2: 1776. Todos los hombres,
0: all men,
2: fuimos creados
0: are
2: por Dios,
0: created by God,
2: y somos de igual condición,
0: and are equal.
2: De ahí para allá,
0: and onward,
2: la discriminación,
0: you see,
2: la separación,
0: the separation
2: de las naciones,
0: of nations,
2: es un invento nuestro.
0: That is our invention.
2: Pero todos los que estamos aquí fuimos creados por Dios,
0: created by God.
2: Y es por eso que en este día,
0: and that's why on this day,
2: no quiero simplemente traer una conferencia,
0: I don't want to simply make a conference,
2: para que te sientas bien,
0: so that you feel good.
2: Quiero desafiar tu corazón.
0: I want to challenge your heart.
2: No te va a hacer mal.
0: It won't harm you.
2: La Biblia dice,
0: the Bible says,
2: el que oye la palabra,
0: he who hears the word of God,
2: y cree en el que me envió,
0: and believes who he who sent
2: tiene
0: me,
2: vida eterna,
0: will have eternal life.
2: El mundo está en muerte,
0: the world is dying,
2: y Jesús está la vida,
0: but Jesus is life.
2: El mundo está cargado,
0: the world is burdened,
2: trabajado,
0: worked,
2: cansado,
0: tired.
2: Hoy Jesús dice,
0: but today Jesus says,
2: venid a mí,
0: come to me,
2: todos los que están cargados,
0: all that are burdened,
2: y trabajado,
0: and overworked,
2: yo les haré descansar.
0: I will give you rest.
2: Él dice,
0: he says,
2: mi paso os dejo.
0: My steps are light.
2: Mi paso doy.
0: I'll give you my steps.
2: No se las doy.
0: I don't give it to
2: como
0: you.
2: El mundo se las ha
0: as
2: ofrecido.
0: The world gives it to you.
2: Este es un día.
0: This is the day.
2: De traer todas nuestras cargas.
0: Of bringing all of our burdens.
2: Todo nuestro corazón
0: all
2: quebrado.
0: Of our hearts.
2: Y Jesús lo va a restaurar.
0: And Jesus will restore
2: nos
0: us.
2: Va a dar razón de vivir.
0: He'll give us a reason
2: nos
0: to live.
2: Va a dar fortaleza moral.
0: He'll give us moral strength.
2: Para vencer todos los desafíos.
0: To overcome all the challenges.
2: Al final de la historia,
0: at the end of the story,
2: Jesús siguió su ruta.
0: Jesus continued
2: la
0: his route.
2: La mujer regresó a su casa.
0: The woman went back home.
2: Y descubrió un gran milagro.
0: And discovered the miracle.
2: Yo declaro sobre tu vida.
0: I declare upon your life.
2: Que esta semana,
0: this week,
2: antes que este año termine,
0: before this year ends,
2: hay un milagro al final de la fe.
0: A miracle.
2: Dios recompensa la fe.
0: God rewards faith.
2: Dios premia la fe.
0: God rewards faith.
2: Él no te engaña.
0: He won't deceive
2: Él
0: you.
2: No te miente.
0: He won't lie to you.
2: Él vino a darnos vida.
0: He came to give us life.
2: Y vida en abundancia.
0: And an abundant life.
2: Solo quiero.
0: He just wants.
2: Ver las manos levantadas.
0: See your hands lifted. For all of those
2: que nos visitan por primera
0: that
2: vez.
0: Are visiting us.
2: Por segunda vez.
0: Second time.
2: Y dicen, wow, me siento bien en esta iglesia.
0: They say, well, I feel good at being in this
2: yo
0: church.
2: Quiero abrirte la puerta.
0: I want to open the door for you.
2: Y decirte,
0: and tell you.
2: Ven al frente.
0: Come.
2: Y voy a orar por ti.
0: And allow me to pray for you.
2: No vas a perder nada.
0: You won't miss anything.
2: No te vamos a quitar nada.
0: We're not going to take anything from you.
2: Vamos a conectarte con tu Padre
0: Let's
2: celestial.
0: Connect ourselves with our Heavenly Father.
2: Solamente levanta tu mano allí.
0: Just lift up your hands there.
2: Y repite conmigo, Padre celestial.
0: With me, Heavenly Father.
2: Toda la iglesia, Padre
0: All
2: celestial,
0: the church, repeat with me, Heavenly Father.
2: Perdona mis pecados.
0: Forgive my sins.
2: Salva mi alma.
0: Save my soul.
2: Óyeme.
0: Hear me.
2: Tú sabes que tengo conflictos.
0: You know I have conflicts.
2: Pero sobre todo,
0: but above all,
2: perdóname.
0: Forgive me.
2: Sálvame.
0: Save me.
2: Sáname.
0: Heal me.
2: Bendíceme.
0: Bless me.
2: A mí.
0: Me.
2: A mi familia.
0: And my family.
2: Amén.
0: Amen.
2: Todas esas manos. Todas esas personas que por primera
0: all
2: vez
0: those people that for the first time have
2: corazón,
0: done this prayer with their hearts
2: quiero que vengas aquí al frente.
0: I'd like for you to come forward.
2: Voy a tomar simplemente unos minutos.
0: I will just take a few minutes.
2: Quiero bendecir tu vida.
0: I want to bless you.
2: Quiero orar por tu familia.
0: I want to bless for your family.
2: Quiero orar por ti.
0: I want to pray for you.
2: Permíteme hacer mi
0: allow
2: trabajo.
0: Me to do this.
2: ¿Cuál es mi trabajo?
0: What is my work?
2: Comunicarte la palabra
0: communicate
2: de Dios
0: with you the word of God
2: y orar por ti.
0: And pray for you.
2: Te va a ser bien.
0: It will be good for you.
2: Ven adelante. Ven,
0: come,
2: ven.
0: come.
2: Lo recibimos con un aplauso.
0: We receive
2: aplauso.
0: You
2: venga.
0: With a hug. Come.
2: Fuerte ese aplauso.
0: A strong applause.
2: Venga, venga de este lado.
0: Come.
2: Muévete, muévete allí.
0: Come.
2: Usted trajo una visita.
0: If you brought a visitor.
2: Trajo un amigo.
0: If you brought a friend.
2: Trajo un familiar.
0: If you brought a family
2: trajo
0: member.
2: Trajo un conocido.
0: If you brought someone you know.
2: Ven, acompáñalo.
0: Come, accompany us.
2: En esta iglesia no estamos en el síndrome de los apóstoles.
0: In this, we don't have the syndrome of apostles.
2: Que estaban impidiendo que la mujer llegara.
0: That were blocking people from coming
2: aquí no.
0: Forward. No.
2: Aquí estamos para traer la gente a los pies de Jesús.
0: We're to bring everyone to the feet of Christ.
2: Ven con tu familia.
0: Come with your family.
2: Ven con tus amigos.
0: Come with your friends.
2: Hay un milagro.
0: There is a miracle.
2: Con la etiqueta.
0: With the sticker
2: de tu nombre.
0: Of your name.
2: Hay un milagro de salvación.
0: There's a miracle of salvation.
2: Hay un milagro de sanidad.
0: There's a miracle of healing.
2: Hay un milagro de prosperidad.
0: There's a miracle of prosperity.
2: Jesús.
0: Jesus.
2: Hijo de David.
0: Son of David.
2: Ten misericordia.
0: Have mercy upon me.
2: Jesús tuvo misericordia
0: Jesus
2: de ella.
0: Had mercy on them.
2: ¿Sabe qué es misericordia?
0: You know what mercy is?
2: Que Dios te da lo que no mereces.
0: That God gives you what you don't
2: nos
0: deserve.
2: Salva.
0: He saves us.
2: Y no lo merecemos.
0: And we don't deserve it.
2: Nos perdona.
0: He forgives us.
2: Y no lo merecemos.
0: And we don't deserve it.
2: Nos sana.
0: He heals us.
2: Y no lo merecemos.
0: And we don't deserve it.
3: Sí, Señor. Sí, Señor.
2: Ahí donde estás.
0: Where you are.
3: Sí, mi Dios.
2: Sigue viniendo al frente, hijo.
0: Continue coming forward.
2: Sigue viniendo.
0: Continue coming.
2: Sigue viniendo.
0: Continue coming forward.
3: Siga pasando.
0: Keep coming forward.
3: Para recibir a Jesucristo.
0: To receive Jesus.
3: Como nuestro Salvador.
0: As your Lord and Savior.
2: Ponga la mano en el pecho.
0: Place your hand upon your heart.
2: Y repita conmigo. Padre celestial.
0: Heavenly Father.
2: No le escucho, Padre celestial.
0: Say with me, Heavenly Father.
2: En este día,
0: on this day,
2: he oído la palabra.
0: I've heard your word.
2: Perdona mis pecados.
0: Forgive my sins.
2: Con mi boca,
0: with my mouth,
2: confieso.
0: I confess
2: que Jesús es el Señor.
0: That Jesus is Lord.
2: Y que él está resucitado.
0: And he resurrected.
2: Jesús,
0: Jesus,
2: ven a mi corazón.
0: Come to my heart.
2: Toma las riendas.
3: Take the reins.
2: Toma el control.
0: Take the control
2: de mi vida.
0: Of my life.
2: Bendice mi familia.
0: Bless my family.
2: Bendice la ciudad.
0: Bless this city.
2: Bendice esta nación.
0: And bless this nation.
2: Que me ha abierto las puertas.
0: That has opened its doors.
2: Padre,
0: Father.
2: Gracias por recibirme.
0: Thank you for receiving me.
2: Amen.
0: Amen.
2: Toda la iglesia extienda su mano para
0: the entire church, extend your hand.
2: El obispo va haciendo oración por usted.
0: The bishop will do a prayer for you.
2: Bendiciendo sus vidas.
0: Blessing your life.
3: En el nombre de Jesús.
0: Father, in Jesus' name.
3: Recibimos este pueblo.
0: We receive these people.
3: Y lo ponemos delante de tu presencia.
0: We place them before your presence.
3: Son salvados.
0: They are saved.
3: Son sanados.
0: They are healed.
3: Son restaurados.
0: They are restored.
3: Son liberados. Son llenos de vida.
0: They're filled with life.
3: En el nombre de Jesús.
0: In Jesus' name.
3: Amén y amén. Fuerte aplauso para toda esta persona.
0: A strong applause for all these people.
3: Bendiciones.
0: Blessings.
3: Han pasado de muerte a vida.
0: You've gone from death to life.
3: Ahora todos levanten sus manos.
0: Now everyone lift up your hands.
3: Y digan conmigo.
0: And say with me.

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7: México, país rico en extensión territorial, flora, fauna, gastronomía y cultura. Su nombre constitucional es Estados Unidos Mexicanos. Se localiza en el hemisferio norte al Ecuador, en colindancia al norte con los Estados Unidos Americanos, y al sur con la República de Guatemala y Belice. En su parte oeste limita con el Océano Pacífico y al este con el Golfo de México y el Mar de las Antillas, que forman parte del Océano Atlántico. Internamente se divide en estados y municipios de acuerdo a las necesidades sociales. Cabe destacar que estos han ido cambiando a lo largo de la historia del país. Siendo así, se encuentra conformado por 32 entidades federativas y una capital nacional, la cual es la Ciudad de México. México es en todos los sentidos una expresión de arte, colores y estilos tan variados como su cocina, las cuales reflejan su diversidad y riqueza milenaria que dan esencia a su pueblo. Su gastronomía se remonta al periodo prehispánico, teniendo como exponentes principales al maíz, el frijol y el chile. Con el paso de los años y el mestizaje de culturas originaron variantes de las recetas ancestrales, dando origen a platillos los cuales son reconocidos y del gusto nacional e internacional, tales como cochinita pibil, guajolotas, moles, pozole, tamales, enchiladas, aguachiles, asados, gorditas, sopes, por supuesto los tan amados tacos, entre muchos más platillos. Su idioma principal es el español, sin embargo, en México se hablan 68 lenguas indígenas y 2 lenguas de señas, además del español. Si se toman en cuenta las variantes lingüísticas de cada idioma, se llegan a hablar alrededor de 364 lenguas en total. La flora y fauna de México es muy diversa y se distribuye en diferentes regiones del país, de acuerdo con los distintos ecosistemas que existen. Entre las especies que se pueden encontrar en México se encuentran entre 21.073 y 23.424 plantas vasculares, 564 mamíferos, entre 1.123 y 1.150 aves, 864 reptiles y 376 anfibios, además de hongos, microorganismos y diversidad genética. Sin duda, México es un pueblo bendecido por Dios.

tentaciones. Gente que no se va a inclinar ante las tentaciones del enemigo. Gente que no se va a inclinar ante las propuestas del sistema de este mundo. Gente de carne y hueso, pero que solo se inclina ante el Rey de Reyes, el Señor de Señores. Aquí está, Señor. Todavía hay gente santa en esta tierra. Todavía hay gente consagrada.

Soy la antorcha encendida del estado de Pensilvania, Pastor Andrés Hernández, orando a través de la red Radio Vida. Por tanto, no durmamos como los demás, sino estemos alerta y seamos sobrios. Despierta, despierta, Iglesia de Cristo. Hoy estoy orando por un despertar, por un involucramiento al llamado de Dios, al servicio en la obra de Dios. Cristo viene pronto y no es posible que nosotros sigamos indiferentes ante el llamado de nuestro Dios. Por lo tanto, despertemos, no seamos como los demás. Los demás no han tenido un encuentro con Cristo, no han tenido un llamado al servicio de nuestro Dios, mas tú y yo hemos recibido algo poderoso en nuestra vida. Por lo tanto, hoy es el día de reflexionar, de despertar y de involucrarnos en el servicio a nuestro Dios. Estoy orando por ti y tu familia. Oró la antorcha encendida del estado de Pensilvania, Pastor Andrés Hernández, a través de la red Radio Vida.

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9: Venezuela es un país situado en la parte septentrional de América del Sur y el Caribe. Posee una extensión territorial de 916.445 kilómetros cuadrados. El territorio continental limita al norte con el Mar Caribe y el Océano Atlántico, al oeste con Colombia, al sur con Brasil y por el este con Guyana. En 1498, en el marco de su tercer viaje, el almirante Cristóbal Colón le llamó Tierra de Gracia. Se dice que el país debe su nombre a que Américo Vespucio, al ver los palafitos sobre los que vivían los indígenas, pensó en una pequeña Venecia. Nombre que inspiró a Alonso de Ojeda para denominar a las nuevas tierras continentales.

son las cordilleras de los Andes y la costa, la Sierra de Perijá y el macizo de Guayana dentro de la cuenca del río Orinoco. Posee más de 30.000 especies de angiospermas, posicionando al país en el octavo lugar mundial. Venezuela cuenta con una gran variedad de biomas, como sabanas, selvas, bosques, páramos, desiertos, manglares, tepuyes, entre otras bellezas naturales. El petróleo, la principal fuente de ingresos, genera alrededor del 80% por concepto de exportación. El país es miembro fundador de la Organización de Países Exportadores de Petróleo y uno de los principales países productores en el planeta. Venezuela, tierra maravillosa. Venezuela, tierra de gracia, bendecida por Dios.

todo el que se acerca ante el trono de la gracia es perdonado, es levantado, es libre. Aunque muchos te han dado la espalda, hay alguien que te levanta, que te perdona. Su nombre es Cristo Jesús.

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1: El Salvador, oficialmente República de El Salvador, es un país soberano de América Central, ubicado en el litoral del Océano Pacífico, con una extensión territorial de 21.041 kilómetros cuadrados. De acuerdo con la Constitución vigente, es una república unitaria, representativa y presidencialista plena, junto con la Asamblea Legislativa. El Salvador limita con Guatemala al oeste y con Honduras al norte y al este. Al sureste, el Golfo de Fonseca lo separa de Nicaragua y está flanqueado al sur por el Océano Pacífico. Su territorio está organizado en 14 departamentos, 44 municipios y 262 distritos. Su capital y ciudad más poblada del país es San Salvador. La topografía de El Salvador es escabrosa debido a las actividades volcánicas y tectónicas. Actualmente, El Salvador cuenta con aproximadamente más de 117 áreas naturales protegidas. Cada una de estas áreas es un destino turístico, donde se puede llegar a presentar gran representación de la flora y fauna de todo el territorio salvadoreño. El 37,9% del territorio salvadoreño está cubierto de bosques. El territorio boscoso de El Salvador es muy importante debido a que tiene capacidad de capturar 587 millones de toneladas de dióxido de carbono, y el suelo forestal es el que mayor cantidad de dióxido de carbono almacena y reporta un registro de 430 millones, algo así como 143.549 toneladas de CO2, y así filtrarlo. El Salvador es una bendición.

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1: Honduras, oficialmente República de Honduras, es un país de América Central, con costas en el Mar Caribe al norte y en el Océano Pacífico al sur. Honduras es un estado unitario y se autodefine como libre, soberano e independiente. Tegucigalpa, junto con Camayagüela, constituyen el Distrito Central, la capital del país, siendo el primer y más grande núcleo urbano de Honduras. Limita al norte y este con el Mar Caribe, al sureste con Nicaragua, al suroeste con el Golfo de Fonseca, al sur con El Salvador y al oeste con Guatemala. La Organización Territorial de Honduras divide el país política y administrativamente en 18 departamentos y estos en un total de 298 municipios. La Organización Territorial de Honduras divide el país política y administrativamente en 18 departamentos y estos en un total de 298 municipios. La población de Honduras supera los 10 millones de habitantes, dedicada en su mayor parte a las actividades agropecuarias, además del comercio, manufacturas y servicios públicos, entre otras actividades. Geomórficamente, el territorio hondureño está dividido en tres zonas: planicie costera del norte, planicie costera del sur y región montañosa. Honduras tiene una biodiversidad excepcionalmente alta en relación con su tamaño, su ubicación tropical privilegiada entre dos océanos y sus condiciones topográficas crean una gran variedad de hábitats, desde bosques nublados a arrecifes coralinos, favorables para una alta diversidad de flora y fauna. Honduras, un país rico, bendecido por la mano de Dios.

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1: México, tierra de colores, sabores y tradiciones que nos distinguen. Desde los majestuosos volcanes hasta las playas de Cancún y la Riviera Maya. Cada paisaje nos maravilla. Su música, su gastronomía, su cultura nos recuerdan la riqueza de este gran país. Su gente cálida, trabajadora y creativa hace de México un país lleno de vida y esperanza. México, te bendecimos en este clamor. Señor, hoy ponemos a México en tus manos. Bendecimos sus tierras, sus montañas, ríos y costas. Protege a su gente valiente y solidaria. Guía a sus líderes con justicia y sabiduría. Fortalece la paz, la unidad y la esperanza en cada hogar. Que México siga siendo un país lleno de tu amor y prosperidad. Amén.

Estados Unidos de América, tierra de sueños, oportunidades y libertad. Un país que nos sorprende con sus paisajes, desde los majestuosos cañones y parques nacionales hasta las costas llenas de vida. Su cultura y tradiciones nos unen, con festivales como el Día de Acción de Gracias, el 4 de julio y celebraciones que reflejan su diversidad. La gente, trabajadora y llena de creatividad, construyen día a día esta gran nación. Celebremos juntos la grandeza de Estados Unidos, un país de historia, innovación y esperanza. Estados Unidos de América, te bendecimos en esta fiesta de clamor. Señor, hoy elevamos nuestra oración por esta gran nación. Bendice su territorio, protege a su gente, guía a sus líderes con justicia y sabiduría. Te pedimos que siempre haya paz en los hogares, libertad en los corazones y esperanza en cada habitante. Que esta tierra siga siendo un lugar de oportunidades, unidad y amor. Amén.

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llevando la antorcha encendida a la República de Colombia, la pastora Marlene James, a través de la red Radio Vida. Padre, en el poderoso nombre de Jesús, hoy bendecimos tu nombre, Señor. Hoy te damos gracias, Señor, por la familia, Señor, de Tennessee, de Colombia, de Venezuela. Padre, bendecimos la familia, Señor. Padre, cancelamos todo espíritu de división en el poderoso nombre de Jesús, todo espíritu de contienda en el poderoso nombre de Jesús. Y declaramos, Señor, que en las familias hay un espíritu de unidad en el poderoso nombre de Jesús. Declaramos que tu Espíritu Santo llena cada familia en esta hora, en el poderoso nombre de Jesús. Padre, llénanos de tu presencia, Señor. Padre, dale sabiduría, Señor, para levantar hijos en el temor de Dios. Padre, yo declaro tu gracia sobre cada familia en el poderoso nombre de Jesús. Todo plan de las tinieblas con la familia es cancelado en el poderoso nombre de Jesús de Nazaret. Yo declaro y decreto tu salvación sobre cada familia en el poderoso nombre de Jesús. Yo declaro que las familias se acercan a ti, Señor, y encuentran salvación en el poderoso nombre de Jesús, pero no solo salvación, encuentran liberación. Gracias, Señor. Amén. Está orando la antorcha encendida de la República de Colombia, la pastora Marlene James, a través de la red Radio Vida.

Hoy quisiera presentarles a un gran amigo, del cual sé que escucharemos buenas noticias. Caleb, en tu presencia, nos ofrecemos a ti, Jesús.

Cuando nos topamos con su favor y su misericordia, nos damos cuenta que nuestro pasado no le sorprende, que nuestras faltas no le sorprenden. Por eso esta canción.

Inclina tus pensamientos al Señor, tu Dios. Levanta tu fe a lo alto. Pon debajo de tus pies las cosas físicas de este mundo y solo cree en aquel que, siendo santo, tomó tu lugar de pecador y se hizo hombre por ti. Él dijo: Yo soy la resurrección y la vida. Todo aquel que cree en mí, aunque muera, vivirá. Solo cree, toma tu cruz y síguelo. Su nombre, Jesús.

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1: Estas palabras son de Dios, dirigidas a nuestras vidas por el obispo José Rodríguez, de Casa de Dios, USA, Nashville, Tennessee. Prepárate porque Dios va a pelear tus batallas. Cuando tú ayunas, deja de ser tu guerra para convertirse en la guerra de Jehová. Mira lo que hizo el rey Josafat cuando vio que los amenazaban. Lo irrespetaban cuando alguien se levantaba contra él. El rey Josafat entraba en ayuno pidiéndole a Dios que lo ayudara. Segunda de Crónicas capítulo 20. Dice la Biblia que el rey Josafat, estando en ayuno, se puso de rodillas hasta tocar el suelo con la frente, y todos los que estaban con él también se arrodillaron ante Dios. Así te dice Dios, cuando tú ayunas, deja de ser tu guerra y se convierte en la guerra de Jehová. Yahaziel, hijo de Zacarías, nunca olvides que cuando ayunas, desatas un poder, el poder de Dios. Hasta otra oportunidad. Shalom a todos. Estas fueron palabras de nuestro querido obispo José Rodríguez, de Casa de Dios USA, Nashville, Tennessee.

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